0: No Doubt, terminando este tercer bloque de hoy. Just a Girl. Quédate que hay más que sea rock.
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3: Cover en lengua inglesa es cubierta o tapa. En nuestro idioma, algunos dicen que es una sustracción. En realidad, es una canción de un autor o intérprete, versionada por otro músico.
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0: Gardel y no el cover de hoy, 11 y 6, originalmente de Fito Páez.
1: 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Reversiones que marcan identidades.
2: 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Existe algo místico que rodea a las estrellas del rock.
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3: Tocado el cielo con las manos.
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Ataque 77, y momento de hablar de ellos. Comenzó como un grupo de amigos, los hermanos Pertuzzi, Ciro y Federico, los primos Martínez, Mariano y Daño y Claudio Leiva, que se juntaban para tocar sus canciones favoritas, casi todas de los Ramones, de Ramones, y composiciones propias con letras con contenidos sociales. Con el tiempo fueron incorporando el punk inglés de 1977. Cabeza de Navaja fue la esencia de lo que en poco tiempo llevaría el nombre de Ataque 77, nombre inspirado en la revolución punk producida en ese año. A mediados de 1987 lograron una presentación en un karaoke en la zona del Abasto. Con entusiasmo y sin vergüenza, coparon el escenario y lograron mostrar su música. Así, luego de 8 temas, el encargado del lugar los echó, alegando la minoría de edad de Federico. De vez en cuando los ensayos eran igualmente grabados en cassettes convencionales para repartir entre los amigos. Por casualidad, una copia dio en manos de un integrante del grupo Descontrol, que estaba preparando una presentación en Cemento y necesitaba una banda soporte. Claro, la aceptación fue inmediata y así se realizó el debut oficial de la banda. En 1988 continuaron presentándose en pubs hasta que juntaron la plata suficiente para grabar en un estudio profesional. Registraron algunos temas sin saber que en la sala de al lado los responsables del flamante sello Radio Trípoli estaban preparando el disco Invasión 88, un compilado de grupos punks locales. Sergio Facinelli, director de la discográfica, los invitó a grabar con ellos y así fue como quedaron grabadas y registradas todas estas canciones: Brigada Antidisturbios y Sola en la Cancha. Sin dudas, canciones que fueron temas destacados de ese LP, por lo que la discográfica les ofrece ahí grabar un álbum. Daño Martínez y Claudio Leiva renunciaron al proyecto y se incorporó Leonardo Chito de Seco, baterista de Los Siete Delfines. Ahora como cuarteto, Ciro en bajo, Mariano Martínez en guitarra, Federico Pertuzzi en voz, grabaron Dulce Navidad de 1989. Ahora el proyecto inicial era grabar un lado del disco en vivo para rescatar plenamente la energía de la banda. Pero finalmente el productor Michael Peyronel seleccionó todo material de estudio. Luego de esta primera placa se produjo el alejamiento definitivo de Federico Pertuzzi. Ciro entonces fue el vocalista y Adrián Chinovera se incorporó como bajista. Con esta formación editan el segundo disco, El Cielo Puede Esperar, de 1990, canción que escuchábamos antes. Aunque sin dudas, el gran impulso hacia la popularidad fue su hit Hacelo Por Mí, cortina del programa de TV que conducía Mario Pergolini, hecho que incluso lo lleva a firmar un gran contrato con una discográfica multinacional. La presentación oficial se dio en 2 funciones con entradas agotadas en el Estadio Obras de Buenos Aires. 2 funciones en Obras, noviembre del 91, sirvieron para registrar un disco en vivo, Rabioso, La Pesadilla Recién Comienza, que rápidamente se convierte en disco de oro. En el 92 nace su cuarto álbum, Ángeles Caídos, que tuvo una gira presentación que los hizo pasear por 35 ciudades en 4 meses. Las letras mantienen la temática de los problemas cotidianos, la falta de trabajo, los jubilados. Luciano Scaglioni entra a reemplazar a Adrián Vera para antes de las presentaciones del disco en Obras, y el éxito continúa con su disco de 1993, Todo Está al Revés. Abren los shows de Iggy Pop y realizan gira por todo el país y hasta Chile, donde colman el Teatro Esmeralda. En 1994, su anterior sello edita Ataque 8992, una recopilación con muchas canciones inéditas y versiones poco conocidas. Participaron del álbum Fuck You, un homenaje a Sumo, interpretando el tema Pinini Reggae, y hacia fin de año presentaron Amén. En él, el grupo abandona por momentos el punk rock para incursionar en el reggae. El año 96 comienza con una invitación para telonear a Ramones en su despedida mundial en el estadio de River Plate. Se preparó un documental de 1 hora para recorrer toda la historia del grupo. Durante septiembre, la banda graba y mezcla su disco con el nombre de Un Día Perfecto, 1997. Luego se trasladan a Estados Unidos ya para empezar su 9º material discográfico y realizar algunas actuaciones. El 5 de diciembre se presentaban en Cemento con su disco Otras Canciones.

1998 es despedido con un recital en La Reina. Comienzan el año siguiente grabando el primer videoclip del nuevo disco y en enero comienzan una gira por la costa. La demanda de nuevos temas exigida por el público hacen que en el año 2000 saquen a la venta Radio Insomnio, 2001 Trapos y 2002 editan Amateur, 2003 sacan el disco Antihumano, 2005 editan Obras Cumbres, un trabajo compuesto por 12 CDs de las canciones más conocidas en formato recopilación. Carmagedón, el álbum de Ataque 77 del año 2007, logró el galardón de disco de oro a solamente una semana de su lanzamiento. Placa, que es la número 14 de la banda y el primer corte de difusión Buenos Aires en Llamas, alcanzó rápidamente los primeros puestos de las radios de todo el país. El 18 de marzo de 2009, Ciro Pertusi emite un comunicado en su sitio web declarando su alejamiento definitivo de la agrupación por problemas personales. Ese mismo año, el resto del grupo continúa con el proyecto y edita Estallar, con la voz de Mariano Martínez. Así Ataque 77 se empieza a convertir en un trío: Mariano Martínez en guitarra y voz, Luciano Scaglione en bajo y Leonardo De Seco en batería. El 30 de marzo de 2012 son convocados a participar de un festival que se llama El Comienzo del Fin del Mundo, el primer encuentro.

Prepara el CD más DVD del show acústico que realizaron en noviembre del 2011 en el Teatro Opera City, que salió bajo el título de Acústico Teatro Opera y cuenta con todos los éxitos de la trayectoria del grupo. El material contiene una sorpresa cibernética. Se trata de una estrella incluida en el packaging que deberá colocarse delante de una webcam y siguiendo unos simples pasos, gracias a la tecnología de realidad aumentada, se puede disfrutar de contenido inédito. En 2015 festejaron los 25 años del álbum El Cielo Puede Esperar, que hicieron también para esto un concierto en el Estadio Cubierto Malvinas Argentinas junto a invitados especiales. En noviembre del 2016 se adelantaron canciones de nuevos discos y participaron con artistas invitados como folcloristas, por nombrar a Peteco Carabajal. 23 de enero de 2017 estrenan el video de Última Generación en el aeródromo de Santa María de Punilla, filmado esto donde cada año, recordemos, se realiza el Cosquín Rock. Y en la primera mitad de julio de 2017, Mariano Martínez anuncia que Ataque 77 deja de tocar por sus problemas de asma por un lado y por desentimientos con la discográfica que laburaban, la compañía que editó el volumen 1 del EP Triángulo de Fuerza y que este año se convertiría en una trilogía como festejo de las tres décadas de trayectoria. Entonces el 26 de diciembre realizan el primero de los tres conciertos en Niceto Club, recibiendo como invitados a Ciro Pertusi, Ariel Minimal, cantante de Pez, y Chino Vera, ex bajista de Ataque. Se trata de la quinta serie de shows del festejo de los 30 años de la banda, que se completa entonces los días 28 y 29 del mismo mes. Presentaron A Cielo Abierto, canción que iba a estar incluida en el nuevo disco. Y el 25 de marzo, prepandemia, año 2019, sale Triángulo de Fuerza, compuesto por 12 canciones. Participa Campino de Die, Toten Hots en lobotomizado. 21 de abril de 2020, la banda lanza el video de Una Canción, filmado en el barrio Rodrigo Bueno, y en abril del 2021 anuncian que van a hacer un show presencial en Chile, el 3 de diciembre. Ataque 77, una de las bandas que nació como un grupo de amigos y se consagró como algo de lo más preciado del rock nacional. Una historia que se repite, pero que deja una huella imborrable con sus canciones y melodías. Buenos Aires, 1987, el barrio de Villa Ballester recibe a este grupo de músicos que ahora suenan

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2: Se termina Que sea rock de este lunes para nosotros. Te esperamos mañana para seguir dándole comienzo a esta nueva semana. Esto fue Que sea rock de lunes. Te dejo con In Excess y Suicide Blog.

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0: pues todavía no tenemos información sobre si se ha trasladado a alguno de los hospitales de Pamplona algún herido del encierro. Lo que sí sabemos que aquí en la enfermería de la plaza parece que ha sido atendido uno de los mozos pisoteado en el callejón cuando entraba la manada de los Sepúlveda. Al principio parecía que el toro que se ha acercado hasta las tablas donde el ruedo...
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3: En el nombre del Padre, del Hijo y del Espíritu Santo. Amén. Muy buenos días, queridos hermanos. Como hijo de Dios, me place mucho saludar a cada uno de mis hermanos que está en esta mañana, en este día, en esta hora de la tarde, hoy día martes, día cabalístico, día esotérico. Quiero invitar a cada uno de mis hermanos a que saquen turno para este próximo día viernes, donde que estaré guiando, orientando, trabajando acá en la ciudad de Azul, provincia de Buenos Aires. Este viernes 22, ciudad de Azul. 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Bueno, queridos hermanos, quiero invitarle a cada uno de ustedes que tiene problemas en el amor, que tiene problemas en el hogar, en su negocio, en su campo, en su chacra, con sus animales, que ha sido víctima de un daño, de una brujería, de un fenómeno psicosomático. Usted, querida hermana, que está postrada en esa cama, hay que buscar la ayuda. Dios nos pone personas como instrumento que Dios me ha puesto acá en la ciudad de Bolívar, en la ciudad de Tandil, de Chivicoy, de Junín, de Lincoln. Acá voy a estar atendiendo nuevamente por primera vez acá en la ciudad de San Miguel del Monte. 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Voy a estar entregando hoy testimonios de personas que se vinieron con fe, personas que se curaron, personas que se sanaron, personas que verdaderamente, nos dice vidente Pablo, quiero entregar este testimonio para que mis hermanos que están del otro lado del dial lo escuchen y verdaderamente tomen esa decisión de visitarlo a usted, vidente Pablo, porque usted es una persona que verdaderamente cura, que sana y que tiene secretos. Bueno, queridos hermanos, gracias a ustedes de todo corazón y por supuesto estaremos sacando 2, 3 testimonios de agradecimiento, así que vamos a escucharlo para que ustedes tomen esa sabia decisión de visitarme.
4: Me sentía muy mal, estaba mal en el hogar, y gracias a Dios que nos ayuda siempre, me siento bastante mejor, creo que estoy bien curado ya. Yo le comentaría que le diría que crean, que tengan fe, que se pueden curar.
5: Yo vine por una crisis de pareja, muy, muy enamorada. Estuve muy mal, muy deprimida y la verdad que sentí como mucha más seguridad, más temor propio, sobre todo porque yo estaba muy, muy entregada, digamos, muy abandonada también. La verdad es que me siento mucho mejor, pude tener la fuerza para cortar esa relación que no podía cortar, conocí a otra persona y estoy, la verdad, muy feliz. La verdad que bueno, que prueben, que aprovechen esta oportunidad porque realmente cambia la vida en muy poco tiempo. Y...
3: Que Dios los bendiga, será hasta mañana.
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2,5 grados el registro de temperatura a esta hora en nuestra ciudad. Apenas 2,5 grados, humedad del 85% con viento del sector oeste a 4 kilómetros por hora. En instantes nada más, mateando con el campo con el ingeniero Rodolfo Premoli, en apenas un par de minutos. Estamos en las 7:58, casi 59 minutos de la mañana. Pero antes, te contamos, para este martes la máxima pronosticada es de 18 grados, con cielo algo nublado a parcialmente nublado durante todo el día. Así que aprovechemos porque es una temperatura inusual para esta semana. El resto de la semana con temperaturas muy inferiores. Bien, bien, bien. Exactamente las 8 en punto de la mañana. Ya está aquí con nosotros, está en los pasillos de la radio. El ingeniero Premoli, ya estaremos mateando con el campo en instantes nada más a través de la división Noticias de Radio Ciudad. Bien, amigos, exactamente en todo el país las 8 de la mañana.

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1: Bien, muy bien. Hermosísimo tema, ¿eh? Las 8 y 8 minutos en punto de la mañana, aquí, amigos, ya estamos mateando con el campo y con el ingeniero Rodolfo Premoli. ¿Qué tal, ingeniero? ¿Cómo le va, amigazo? Buen día. ¿Cómo anda usted? ¿Cómo le va?
2: Tremendamente bien. Bueno, muy buenos días, audiencia. Hoy cuando llegué, buen día, ¿cómo andás? Bien, pero la verdad, tremendamente bien, ¿no? Bueno. Mientras uno se levanta cada día y tiene salud para afrontar la cantidad de problemas que hay que afrontar, la constante salida de la zona de confort a la que somos sometidos todos los días, cada uno en su temática, en su problema, en su laburo, en lo que fuere, mientras haya salud, todo es posible. Así que la verdad que...
1: Absolutamente.
2: Fantástico, fantástico. Presto para el combate y para resolver todos los problemas por delante. Muy bien, la verdad que estoy contento porque la cosecha del partido va avanzando, viste, los rinde medio fuleritos.
1: Ah,
2: medio
1: sí.
2: Sí, yo creo que va a haber algún tipo de negociación en los contratos de alquiler, porque la verdad que los rindes son malos, viste, soja, estás hablando de 1300, 1500, yo creo que el promedio va a cerrar en 1800, viste, porque hay algunos lotes buenos de campo que ligaba algún chaparro más, viste cómo son las lluvias de verano, ¿no? Pero yo creo que la cosecha de soja va a ser regular. Una pena, ¿no? Una pena porque mueve mucho, ¿no? El mueve mucho, pintás y arreglás, viste, cambiás electricidad, qué sé yo. Pero bueno, así es el clima, contra esto no se puede hacer nada, ¿no? Y bueno, el maíz yo creo que puede andar mejor. El maíz, la verdad que tengo esperanza porque se ve mejor, y la verdad que el maíz, como se siembra en dos épocas, viste, uh-huh. Yo entiendo que lo que se sembró tarde van a andar muy bien los rindes, así que ojalá que eso mueva, que aparte mueve mucho transporte, viste, el maíz mucho volumen.
1: Las imágenes, Rodolfo, las imágenes que tuvimos oportunidad de ver la semana pasada, la anterior, que venían del puerto de Rosario, eran impresionantes,
2: ¿eh? No, es que en el norte, en la zona de Rosario, tremendo los rinde, o sea, por eso vamos a cosecha récord, pero nosotros nos quedamos un poco fuera de la cosecha récord en azul, ¿no?
1: Qué lástima.
2: La verdad es que a nivel nacional, estoy hablando con yo tengo

0: como estudié agronomía, con muchos amigos del interior, tengo amigos en Venado Tuerto, en Junín, bueno, después por Carvap, viste, en toda la provincia de Buenos Aires, y la verdad que los rindes son fantásticos, viste, sojas de 3.000 a 4.000 kilos, hojas de segunda. Nosotros no llegamos a la de primera, a veces nos cuesta llegar a 3.000, 4.000 kilos, y allá en soja de segunda, después de unos trigazos que allá, este año, viste, la campaña de trigo este año fue récord, 28 millones de toneladas de trigo cosechamos, allá anduvimos con unos rindes que llegaban a 8.000 kilos de trigo, viste, una zona que no es por excelencia triguera como si es la nuestra.
1: ¡Qué locura!
0: Y detrás de eso, hojas de 3.000, 4.000 kilos, hojas de segunda, 3.000, así que la verdad que muy bien, me alegro por esas zonas donde los rindes son buenos porque hay mucho movimiento seguramente.
1: ¿Y en esta zona qué pasó? Tuvimos mucha sequía en el mes de, yo me acuerdo el mes de enero fue tremendo, ¿no?
0: Sí, fue peor que para mí, fue peor que el año pasado, por ahí lo único que ayudó en el maíz, esto es una apreciación personal, ¿no? Es que no hizo tanto calor, viste que no fue un verano caluroso, no tuvo esos picos de calor que habían
1: no generado... Tuvimos 40 grados, por ejemplo, que hemos tenido en alguna oportunidad, 30 y pico, 38, 39, sí. No hemos tenido para nada eso.
0: No tuvimos un calor fuerte, exacto. Y eso yo creo que de alguna forma no generó, viste, fallas en la polinización, viste, cuando vos ves una espiga de maíz, o para ser medianamente gráfico, ves esa barba que son los estilos por ahí entra el polen, y produce la fecundación y se llenan los granitos que vos ves en la mazorca del choclo que te comes, ¿no? Esos estilos, con los días de mucha temperatura, se seca. Entonces el polen no entra. O el polen se quema. O sea, las dos cosas pasan. Y yo creo que no en esta campaña, pero en la anterior tuvimos mucha falla de polinización porque se veían las espigas falladas. O sea, vos cuando ves el choclo, ves salteado, ves agujeritos que no tienen grano, ¿sí? Y eso era la falta de el exceso de temperatura y la falta de una buena polinización. Este año yo creo que ayudó, por eso el maíz capaz que andamos mejor, que fue un verano relativamente poco caluroso.
1: Claro.
0: Y bueno, la soja, viste, no tuvimos agua en enero, no tuvimos agua en febrero. Cuando no llovió en enero dijimos, bueno, vamos a zafar en febrero este año, algo va a llover, porque aparte es el periodo crítico. No llovió en febrero, pasado en febrero había caído, a fin de febrero se llovió bastante.
1: Ajá.
0: Y había caído un par de chaparrones en enero, pero este año casi no llovió en enero, y en febrero cuando esperábamos lluvia no llovió nada,
1: no.
0: Alguna mojadita nomás, dijimos, bueno, será marzo, y tuvimos que esperar como hasta el 15 de marzo como para tener aguas buenas, viste, y después encima, viste cómo fue. 90 milímetros, 100, 200 milímetros,
1: campos
0: encharcados, problema cosecha. Pero bueno, esto es así, la chacra es así. Cuando tenés una renta extraordinaria, la guardás para cuando tenés una pérdida extraordinaria como es este año, ¿no? Porque la verdad que todos los vos calculás que los alquileres se han pactado 1.100, 1.200 kilos de soja y sacás 1.300 con 100 kilos, no haces nada, o sea, no tenés que pagar herbicidas, labores, fungicidas, insecticidas, o sea, tenés un paquete tecnológico importante que sale muchísimo más que 100 kilos, no más de fertilizante, a valores de hoy yo creo que una soja tenés que estar hablando de $50 de fertilizante. La cosecha te está llevando, la maquinaria de cosecha hoy te están cobrando entre 130 y 140 mil pesos, que equivalen a casi 250 a 300 kilos. ¿Me explico? O sea, este año es de pérdida. Este año para todos aquellos que en promedio van a tener 1.300, 1.400, 1.500, te diría que hasta casi 1.800, 1.900 va a ser un año de pérdida, ¿no? Pero bueno, seguramente en algún momento que tuvieron buena cosecha, los chacareros y los agricultores han guardado algo como para tratar de salir de este momento, ¿no? Que va a ser un poquito complicado. Pero quizás anduvieron muy bien en trigo, sí, hay que decir todo completo, quizás anduvieron bien en trigo, entonces compensan, viste, esta pérdida, o van a andar bien en maíz y también ayuda a que este mal trago que es una cosecha floja de soja te acompañe, ¿no? Porque aparte esto es así, o sea, vos no haces soja solo como agricultor, haces rotaciones, haces un poco de soja, un poco de maíz, un poco de trigo, vas haciendo rotaciones para agronómicamente ir cuidando el suelo, y en función de eso, como hiciste rotaciones, hiciste otro cultivo, el promedio, si bien la soja va a ser malo, el

0: Bueno, yo creo que vamos a andar bastante bien zafando, ¿no? En la
1: Bien.
0: situación esta.
1: Bueno. Bueno,
0: Así que bueno, dicho
1: veremos.
0: esto, hoy van a venir, yo creo que ya tienen que estar entrando
1: Sí,
0: los
1: ya están.
0: señores del Ateneo y
1: Muy,
0: vamos a estar
1: muy educados los chicos, se han quedado afuera esperando que los atendamos. Así que ahora.
0: vamos a estar conversando con ellos porque vamos a tener un congreso de Carvap de Ateneos, el congreso de Carvap de Ateneos, que la verdad creo que es algo espectacular. Y bueno, vamos a estar conversando con ellos
1: Bien.
0: como para que se explayen un poco sobre
1: Perfecto.
0: todo lo que es el congreso, que es el noveno congreso de Ateneos Carvap,
1: Bien.
0: a realizarse el 23 y el 24 de mayo. ¿Están acá afuera los chicos?
1: Sí, ya estamos, ya estamos.
0: Listo. Y
1: Hacemos
0: bueno,
1: un.
0: después cortito, bajé algo de pronóstico,
1: Sí.
0: pedido de Benedictis.
1: Ajá.
0: Pronóstico, bueno, están ahí, viste, con un niño, super niño, que no están del todo bien definido. Aparentemente el clima va a seguir así, nos va a seguir dejando cosechar. El otoño no debería ser llovedor, ya igual falta un mes para el otoño, para que termine y que empiece el invierno, que es digamos, el periodo de menos precipitaciones. Y seguramente ya para primavera están las posibilidades, que en junio vamos a estar conversando con el ingeniero Sierra, que quedamos. A ver cómo está viendo él esta cuestión del super niño en función
1: Sí.
0: de la evolución de la temperatura
1: Sí.
0: del Océano Pacífico en el Ecuador, ¿no? Esta línea que siempre hablamos, Perú-Australia, que
1: Se está
0: viene.
1: hablando mucho del tema, ¿eh?
0: Sí, se está instalando mucho, ¿viste? Pero yo a veces me parece que le dan un manijazo importante. Creo que en esto hay que ser cauto, no, que no panda el cúnico, como decía, ¿no? El chavo era.
1: Claro. Sí, el chavo, tenés razón.
0: Que no panda el cúnico,
1: Sí.
0: y bueno, vamos de a poco,
1: Sí,
0: en
1: porque
0: junio
1: he
0: volveremos.
1: escuchado algunas voces, un poco, no digo alarmantes, pero sí para, no sé, para tener en cuenta ahí, el tema, que se anuncia para, no sé, más o menos septiembre, fundamentalmente, un poco antes tal vez, ¿no? Que hablan
0: Sí, sí
1: de un super
0: en
1: niño
0: primavera, sí, en
1: en primavera.
0: primavera. Igual, viste, la verdad es que si vos analizás azul, nosotros estamos un poco ahí, viste, en el límite de lo que es el efecto niño-niña. Hemos tenido años niños bueno, a ver, este año fue un año neutro y para nosotros fue niña prácticamente, porque por la seca que supimos y
1: Sí,
0: que sufrimos fue bastante bravo.
1: claro.
0: Pero hemos tenido años donde en realidad la condición no era el niño, sino era un centro, me acuerdo, no me acuerdo en qué año, pero se instaló un centro de alta presión en el Atlántico. Y no paraba de llover y vos veías la foto de los terrenos que se los llevaba el río, ¿no? El arroyo.
1: Qué bárbaro.
0: Fue tremendo, ¿no? Y el problema no era el niño o la niña, sino un centro de alta presión que se había establecido en el Atlántico, una masa de aire caliente que generaba un centro de alta presión, y un centro de alta presión es un centro, o sea, alta presión que pega, digamos, en el agua, imagínate la presión que impacta en el océano, y genera una expulsión de viento, ¿no? Empieza a girar el viento, genera una expulsión, y viene ese viento sostenido del este, que viene cargado de precipitaciones porque viene el Atlántico húmedo, y nos tapó de agua, ¿no? Fue realmente complicado. Pero el niño, el super niño, más que nada afecta al noreste argentino. Afecta a lo que es el sur de Brasil, el este de Paraguay y bueno, y también algo a la región pampeana, ¿no? Así que iremos viendo a ver qué pasa. Acá llegan los integrantes. Iremos viendo a ver qué es lo
1: Sí,
0: que pasa
1: estando,
0: y.
1: hay que estar atentos, obviamente, prestando atención a las informaciones que van llegando y los mapas y todo lo que se va estudiando, pero tampoco, como decías vos, que no panda el cúnico, dijiste, ¿no?
0: Sí, sí,
1: Exactamente,
0: sí, sí.
1: porque no,
0: No, sí, porque aparte, ¿sabes lo
1: hay que
0: que
1: estar
0: pasa?
1: tranquilo, ¿no?
0: ¿Sabes lo que pasa? O sea, también te mal predispones, ¿no? O sea, yo creo que hay que tomar,
1: Claro.
0: ¿no?
1: Porque como es algo que uno no lo puede manejar de ninguna manera, te termina tirando un poquitito abajo, ¿viste? Bajoneante, digamos, ¿no?
0: Exacto, lo que sí yo creo que se están tomando medidas, viste, respecto a. Yo estoy viendo que se están limpiando canales en el partido, viste, canales acá en la ciudad, algunas banquinas y demás. lo cual me parece bien, viste, para ir preparando un poco la situación. Yo creo que esto hay que tomarlo como como una información, como para estar preparado por si las dudas, ¿no? Nada más que eso.
1: Poner manos en acción, digamos.
0: Exactamente, ¿no? Exactamente.
1: Bueno, muy bien. Hacemos entonces esta pequeña pausa mientras se acomodan los jóvenes aquí en esta mañana, que nos van a venir a contar cosas muy interesantes, como lo hacen todo, cada vez que nos visitan.
0: Monstruos.
1: Y ya estamos, ¿le parece bien? Ya
0: vamos. Dale.
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1: Bueno, muy bien amigos, las 8 y 24 minutos de la mañana, seguimos compartiendo, Mateando con el Campo, con el ingeniero Rodolfo Premoli. Bueno, Rodolfo, todo suyo, el programa, como siempre, aquí estamos.
0: Como habíamos mencionado hoy, vamos a estar hablando del noveno congreso de Ateneo Carvap, y qué mejor que hablar con quienes son los partícipes necesarios, ¿no?, de este Ateneo Carvap, que son los ateneístas de la Sociedad Rural de Azul, que bueno, que la verdad han trabajado y vienen trabajando muy duro para lograr que este congreso se lleve adelante. Pero quizás a mí me gustaría arrancar un poquito que cuenten el Ateneo de la Sociedad Rural de Azul. ¿Quién lo componen? ¿Qué están haciendo? ¿Cuál es la misión de ustedes? Manuel, bueno, yo los presento. Manuel Bartolotti, conocido como Barto, ¿sí?, vicepresidente del Ateneo. y Andrés Petersen, vocal de la este, de la Ateneo de la Sociedad Rural Azul, que él ya vienen trabajando. La verdad que el Ateneo es un fenómeno, da gusto ver a los chicos entrarse a una reunión del Ateneo y no entran en la sala, viste, es tremendo, es tremendo. Sí.

0: ya en el futuro, la verdad que...
1: ¿Y después qué pasa? Después que se aplaca un poco, ¿no?
0: No, no, esto no se aplaca
1: No,
0: nunca.
1: pero no los jóvenes, digo uno, el ser humano, que toda esa juventud, toda esa energía, después con el correr de los años, digo, se va aplacando un poco. Eso, por eso que nos llama tanto la...
0: Sí,
1: Pero
0: yo...
1: es lógico, es parte del ser humano, ¿cierto?
0: No, no, evidentemente los chicos tienen otra,
1: Otra
0: ¿cómo te puedo decir?
1: dinámica.
0: A ver, tienen la juventud en la sangre, ¿no?
1: Claro.
0: Nosotros tenemos la experiencia, ¿sí?
1: Claro.
0: Y creo que por eso es importante tenerlos a ellos y digamos, es un equipo, ¿no?
1: Es una
0: Experiencia
1: combinación, perfecto.
0: más pura sangre, vas para adelante y te llevas todo por delante, ¿no?
1: Muy bien.
0: Sí, bueno, así que vamos a empezar por Manuel. Manuel, bueno, presentate, contanos un poco cómo estás hoy vos en el Ateneo, si bien yo ya te dije que eras el vicepresidente. Cuéntenos un poco a ver cómo están trabajando y demás del Ateneo de la Sociedad Rural de Azul.
2: ¿Qué tal, Rodolfo? Buen día, ¿cómo estás? Para vos y para toda tu audiencia. Primero agradecerte por el espacio que nos estás brindando. Creo que es fundamental darle un espacio a los jóvenes para que puedan comentar y contar en qué se está trabajando. El Ateneo de la Sociedad Rural de Azul está compuesto por jóvenes, principalmente son estudiantes de carreras relacionadas al sector agropecuario, y además contamos con profesionales o otros jóvenes que son afines o tienen cierto interés en el sector agropecuario. Esa es la condición, tener interés en formarse en el sector, tener un rango de edad entre 18 y 30 años aproximadamente. Y bueno, ser un joven proactivo, con ganas de capacitarse. La idea nuestro es formar líderes, formar dirigentes del sector, gente que esté capacitada para en algún momento seguir con este legado, ¿no? De lo que es los valores que impulsa la rural, el gremialismo y demás.
0: Bien, vamos ahora con Andrés. Andrés es vocal, ¿no? De la Sociedad Rural Azul. Bueno, contanos un poco vos tus expectativas dentro de lo que se ha tenido, lo que viene haciendo un poco, bueno, ampliar un poco las palabras de Manuel.
3: Primero, buen día a vos, Rodolfo, y a toda la audiencia. Bueno, mis expectativas en el Ateneo, como bien dijo Manuel, son formarme. Yo creo, ya tengo hace unos años que vengo formando parte del Ateneo, y cada vez te vas formando un poco más y vas entendiendo un poco más de cómo se manejan las cosas. Aparte, nos formamos, tenemos una formación técnica gremial o nos formamos en varios ámbitos de lo que es lo que podría llegar a ser técnico profesional, ¿no? Como puede ser el gremialismo o charlas técnicas. Entonces, uno bien sabe que nunca, nunca es suficiente, ¿no? De aprender y demás. Así que siempre está bueno seguir aprendiendo cada vez un poco más.
0: ¿Ustedes están estudiando los dos? Vos estás estudiando acá en Azul,
2: Sí,
0: en la Facu.
2: así,
0: Sí,
2: agronomía.
0: agronomía.
3: Yo también estoy estudiando en la facultad, pero licenciatura en Administración Agraria.
0: Está bien, o sea que están técnicamente están, digamos, bien empapados en lo que es el tema
3: De la agro, sí.
0: del campo y demás, ¿no? Che, y esto para vos, Manuel, gremialismo, ¿no? Gremialismo, uno lo ve quizás como algo del sector, ¿no? Pero, ¿qué opinás vos del gremialismo también hacia la comunidad, ¿no? En el trabajo en la comunidad y demás, ¿cómo lo están viendo desde el Ateneo?
2: Desde el Ateneo, quizás muchas veces es un pilar en el que flaqueamos con el gremialismo, si bien quizás por el desconocimiento que tenemos nosotros desde la parte joven. Pero que muchas veces cuando uno menciona la parte de gremialismo es como una palabra fuerte, una palabra que generalmente está bastante mal vista en la sociedad. Y nosotros hacemos énfasis en el gremialismo desde otro lado, desde la comunicación, desde la visualización de sectorial, ¿no? De lo que es el campo. Quizás es algo que nosotros tengamos para reforzar, ¿sí? Nosotros nos enfocamos mucho en la parte técnica, pero creo que nuestro rol fundamental en lo que es gremialismo pasa por el lado de la comunicación, por el lado de la difusión sectorial, ¿no?
0: Está bien. Bueno, ahora sí, estamos en el Ateneo de la Sociedad Rural Azul y nosotros pertenecemos a
3: Carva.
0: Bien. Integran el Ateneo de Carva, ambos dos.
3: Sí.
0: Bueno, cuenten un poco cómo es trabajar en Carvap, cualquiera de Andrés o Manuel, cuenten un poco ustedes cómo es trabajar en Carvap, qué sienten, qué les deja, qué les aporta, ¿no? ¿Qué pueden dar ustedes? Cuenten un poco a ver cómo,
3: cómo es. Primero vamos a empezar, la mesa de Carvap se conforma igual que la mesa de Carvap de mayores, es por gente de toda la confederación.

0: ¿Cómo es?
1: Primero vamos a empezar. La mesa de Carvap se conforma igual que la mesa de Carvap de mayores, es por gente de toda la confederación. Entonces está muy bueno porque empezás a tener contacto con personas, chicos de otras ciudades donde tienen una realidad distinta, otras problemáticas, demás. Te vas empapando cada vez más en lo que son los problemas del agro, ¿no? Que son con realidades distintas, pero tarde o temprano le llegan a uno o a otro en diferentes épocas del año. Capaz que algunos tienen una seca, al otro año te toca a vos, entonces te vas empapando en lo que es. Eso está muy bueno. Y después ya te acerca mucho más a lo que es, ¿no? Carvap es mucho más gremial que la sociedad rural, es capaz de. Está muy bueno, podemos compartir lo que son los consejos mensuales de Carvap con Carvap mayores, tenemos un vínculo más allegado a lo que son los mayores de Carvap. Y bueno, y además que estás, es también un orgullo, ¿no? Porque estás representando al Ateneo como a la Sociedad Rural de Azul. La verdad que es una responsabilidad también. Así que de mi parte a mí me gusta y lo hago con gusto. Está muy bueno.
0: Manuel.
2: Comparto y hago eco de las palabras de Andrés. Creo que es fundamental participar. Si bien toda la confederación tiene integrantes de los diferentes ateneos, en el caso de Azul es el único ateneo que tiene dos miembros dentro de la mesa de Carvap, y eso también nos ayuda o quizás nos impulsa porque hay cosas que puede seguirlas Andrés o que puedo seguirlas yo. Así que creo que es eso en cuanto a representatividad de lo que es del Ateneo de Azul. Y después a la mesa, es una mesa muy, muy plural, es diversa y cada cual tiene su espacio, puede explayarse, puede tomar cualquier iniciativa que de parte de la mesa se acompaña. Por suerte, estamos en una gestión que agradecerle a Francisca, que es la presidenta de Ateneo Carvap, que siempre está bajando a las bases para interiorizarse, a ver cómo es el funcionamiento de cada uno de los ateneos, busca generar nuevos ateneos con nuevas rurales y demás. Así que creo que es lo que valoramos de la mesa, ¿no?
3: No, un fenómeno. Francisca es de Villegas, ¿no? Sí,
2: Francisca de Villegas.
3: la verdad que un fenómeno. He tenido la oportunidad de cruzarme con ella en algún consejo. Carvap, yo para recordar, es la Confederación de Asociaciones Rurales de Buenos Aires y La Pampa, que nuclea a cerca de 114 rurales de Buenos Aires y La Pampa, y es una de las confederaciones más polenta, por adjetivarlo de alguna manera, porque, digamos, concentra entre el 50 y el 60% de la ganadería a nivel nacional, concentra gran parte del trigo a nivel también nacional. Yo no me acuerdo si estamos entre el 30 y el 40% del trigo. Es decir que Buenos Aires y La Pampa, agremiados en Carvap, generan un PBI a nivel nacional que es sumamente importante, ¿no? Y ahora sí, quizás lo interesante, lo a destacar, es, bueno, se viene trabajando en hacer un congreso, ¿no? Esto es anual, los congresos, ¿no? Los congresos se van rotando, ¿no? Y las rurales van pidiendo la posibilidad de hacer el congreso en su localidad. Y bueno, merced acá al trabajo de los chicos que han solicitado en Carvap que seamos sede, vamos a tener un congreso de una calidad importante. Así que bueno, cuenten cualquiera, no sé quién quiera arrancar, cómo nace esto, cómo nace la idea de traer acá el congreso, el noveno congreso de Carvap.
1: Bueno, la idea de traer el noveno congreso de Carvap acá en Azul nace un poco cuando empezó la gestión de Francisco y Manuel. Francisco es nuestro actual presidente.
3: Francisco Graciano.
1: Gracino.
3: Graciano, actual presidente
1: Del
3: del
1: Ateneo,
3: Ateneo Carvap.
1: claro. Que empezaron con la gestión el año anterior, el año pasado. Y bueno, como objetivo fue traer el congreso Carvap a Azul. Ese fue el objetivo de la gestión. Que bueno, el Congreso Carvap se hace todos los años en una, como bien dijiste, en una ubicación diferente de Carvap.

0: Ahí nosotros tuvimos que preparar ya una carpeta donde era con una propuesta, y ahí fue votado y bueno, fuimos elegidos sede del Congreso, ¿no?
1: Bueno, a ver, fecha en Congreso.
2: 23 y 24 de mayo. Estamos a días.
1: A día, ya estamos.
2: El
1: ya
2: fin de
1: estamos,
2: semana ya estamos. Palpita el Congreso.
1: Y vienen trabajando hace cuánto, hace...
2: Desde octubre del año pasado, como mínimo.
1: Qué laburo, qué laburo. Bueno, ahora sí, vamos a entrar en el Congreso. Cuéntenos un poco de cómo va a ser el Congreso, qué se va a tratar, cómo venimos con... Porque vienen atenistas de... ¿Cuántos van a ser? Un montón, 200.
2: Sí, esperamos congregar 150 ateneístas aproximadamente, más parte de la comisión, las diferentes instituciones que nos acompañan. Creemos que vamos a estar congregando 150, 200 personas aproximadamente. El número finito estará entre medio de ello. La verdad que es una movida muy grande, un desafío muy importante para el Ateneo Azul, porque moviliza a todo el equipo. Por suerte, eso quiero arrancar con eso, destacando el equipo que tenemos en el Ateneo de Azul, que todos trabajan muy bien. En particular, o sea, es que hace un rato anecdótico, a la mañana te levantás y ya tenés mensajes del Congreso, más en este último tramo. Le mando un saludo y le agradezco a Leila, que Leila es la secretaria. Leila, a la 1 de la mañana le mandás que te haga una carta y es la primera en estar. Y creo que esas personas así
0: De
2: valen mucho en
0: energía
2: los equipos,
0: interminable.
2: sí, de energía interminable. Así que eso, agradecerle a Leila. Bueno, gran parte del equipo trabaja muy bien. Después, la comisión de la rural es también, esto no hubiera sido posible si la comisión de la rural no nos hubiera apoyado, porque es un desafío muy grande. Muchas veces nos ha pasado que nosotros salimos a buscar algún sponsor para poder financiar el congreso o algún disertante, y quizás a nosotros no lo logramos, y la comisión va y nos da un empujoncito, nos ayuda, nos busca un contacto. La verdad que eso es para resaltarlo. Hoy en día la organización del Congreso fue posible gracias a ese apoyo que tuvimos de parte de la institución. Ahora bien, ¿qué vamos a trabajar durante todo el Congreso? Nosotros nos centramos en cinco pilares, cinco ejes temáticos. Uno es el sentido de pertenencia, el sentido de pertenencia en el agro, la innovación, el gremialismo, la gestión de habilidades blandas y la formación técnico profesional. Esos son los cinco pilares que nosotros vamos a desglosar durante esta jornada de 2 días. La idea es que sea una jornada dinámica. Arrancan ambos días a las 8 de la mañana y terminan 6, 7 de la tarde, y después continúa con alguna peña como para distender. Pero bueno, esos dos ejes temáticos van a estar compuestos por disertantes que de primer nivel en cada una de sus categorías. Tenemos en la gestión de habilidades blandas, por ejemplo, no sé si podremos mencionar
1: Sí,
2: algunos de los
1: empezar, sí,
2: disertantes.
1: mencionaba.
0: Está el médico veterinario Ignacio Berengúa, por
1: Sí, yo lo
0: ejemplo.
1: escuché, muy bueno, muy bueno,
0: Ese,
1: muy bueno.
0: él va a ser uno de los que abra el congreso. También tenemos charlas técnicas productivas con bastantes docentes de la Facultad de Agronomía que hemos, a través de un convenio, hemos conseguido, y la verdad que también siempre han estado predispuestos a ayudarnos. Y ahí, bueno, tenemos una fuente de conocimiento muy grande, ¿no? Que son todos los docentes de la Facultad de Agronomía. Después, también nos va a estar ayudando el coach Martín Picaroni de acá de Azul, que es
1: Presidente del SEDA.
0: el presidente del SEDA, exactamente.
1: Gran valor, Martín, gran valor.
0: El médico veterinario Germán Weiss también.
2: Y después, además de ello, además de esas charlas así técnico-productivas con estos disertantes, va a haber diferentes paneles con charlas tipo TED, que sean charlas cortitas de 20 minutos por disertante. Por ejemplo, tenemos un panel de empresarios y productores, muy dinámico, muy interesante, por la ingeniera Victoria Sotuyo, una ingeniera de Bolívar. Es ingeniera agrónoma, está enfrente de una empresa, es productora, es madre, fue la fundadora de GoAgro, así que...

0: Además de ello, la van a acompañar otros dos titanes como Antonio Richillo, un empresario y productor porcino, ganadero, avícola de General Alvear, y Juan Adolfo Lafontaine, un productor ganadero de acá de Azul, que tiene una cabaña que es muy conocida en la cría de bovinos, ¿no? Y después, bueno, otros, por ejemplo, paneles gremiales, uno va a estar compuesto por Rodolfo. Rodolfo nos va a dar testimonio de su experiencia en esto del paso por las rurales, en el gremialismo. El presidente de la Confederación, el médico veterinario Ignacio Kovarsky. Y después, bueno, nuestro presidente, Francisco Gracino, también va a contar el testimonio de cómo es liderar un grupo, cómo es la dinámica de trabajo, cómo reorganizar a 30 jóvenes con 20 años y tratar de generar un equipo. Así que creo que es muy valioso el testimonio de Fran, que va por lo acompaño, tengo la suerte de acompañarlo en su segundo año de gestión, que también le agradezco por haberme elegido para acompañarlo en esta oportunidad. Y después también va a estar la presidenta de Ateneo Oscar Bab, que quien va a contar va a ser como una simbiosis de todo esto en los Ateneos de la Confederación.
1: Francisca.
0: Francisca. Y después, bueno, va a haber diferente, va a seguir, va a continuar con, inclusive tenemos una sorpresa que es la frutilla del postre con la que vamos a cerrar el congreso, que eso no lo podemos comentar, pero seguramente lo van a estar viendo en las redes. Tenemos en las redes del Ateneo, estamos compartiendo todo, cómo es cómo va a ser la dinámica, los diferentes disertantes. Y después tenemos un Instagram que es Noveno Congreso Ateneo Oscar Bab en Azul, y ahí se va compartiendo todo el minuto a minuto de los disertantes
1: O sea que
0: y demás.
1: va a haber modalidad virtual, digamos, para aquellos que no puedan asistir o...
0: No va a haber modalidad virtual, pero sí vamos a ir compartiendo fragmentos del Congreso. Vamos a estar acompañados por varios medios de difusión, que eso creo que le genera una impronta a este congreso. No solo eso, y la difusión que vamos a tener, sino también a nivel local y regional lo que implica la organización de este congreso, ¿no?
2: Sí, importante destacar también a nivel local y regional, es varias empresas regionales y locales van a estar presentes en el Congreso acompañándonos, muchas a través de un sponsoreo y estando presentes en el Congreso en un patio de sponsor que nosotros lo denominamos, que sería como una muestra de las empresas que nos acompañaron en poder
1: Esas
2: hacer
1: empresas
2: posible.
1: digamos, van a estar intercambiando información.
2: Claro, exactamente, sí.
1: Ajá, bueno, sumamente, sumamente interesante. A mí lo que me interesa, o sea, me interesa todo, pero particularmente destacar lo que va a ser una charla sobre competencias blandas, ¿no?
0: Sí.
1: A cargo quién va a estar, ¿se puede decir?
0: Sí. La charla de gestión de habilidades blandas va a estar a cargo
1: Martín.
0: por un médico veterinario.
1: Ah, que ya lo
0: Berenguá.
1: mencionaron,
2: Berenguá, sí.
1: Carlos Berenguá, está bien, sí. Bueno, eso es fundamental, ¿no? El tema de las competencias blandas hoy en día, mira, yo no sé si hago les robo un minutito de tiempo porque en realidad hay espacio para ustedes, pero yo en un momento escuché en algún lugar que va a haber ya, digamos, carreras de competencias blandas, ¿no? Porque las competencias blandas que tienen que ver quizás con la parte más humana de las personas, ¿no? Con el carácter, con la sensibilidad, con la forma en la cual vos te vinculás con el otro, ¿no? Hoy son muy importantes en las empresas, ¿no? Y de hecho hay algún par de frases, una dice que normalmente las empresas pueden tomar a las personas por sus competencias técnicas, es decir, vos te tomás a... Tomás una persona, una empresa toma a una persona porque es un genio, no sé,
2: Sí,
1: lo que se te ocurra, un
2: su
1: genio
2: ámbito.
1: en química, una petroquímica toma un genio en química para trabajar en su empresa, pero resulta que por ahí le faltan competencias blandas que tienen que ver con el liderazgo, con trabajo en equipo, con la vinculación con el resto del equipo y demás. Entonces como que Hoy se está valorando mucho esas competencias blandas a la hora

0: De contratar personas y demás, y no solamente ellos, sino en los equipos, ¿no? En los liderazgos de comisiones, en lo que viven ustedes y transitan ustedes y demás. ¿Qué edad tienes vos, Andrés?
1: Yo tengo 21 años.
2: 24.
0: Muy bien, ¿eh? La verdad que yo no era tan bueno como usted a esa edad, ¿eh? Qué bueno, ¿eh? Son buenos, ¿eh? La verdad que yo lo que destaco de los chicos es el compromiso, ¿no? Porque aparte todo ad honorem, o sea, acá no hay absolutamente nada, igual que los miembros de la comisión nuestra en la Sociedad Rural de Azul. Esto es todo ad honorem y se trabaja seguramente por el gremialismo que lo hacemos, pero también desde la institución nuestra también se trabaja mucho y fuerte en el vínculo con la comunidad, ¿no? En la cuestión que tiene que ver con estar a disposición de la comunidad en lo que podamos ayudar y contribuir, porque en definitiva, más que un sector, somos una comunidad, ¿no? Una comunidad que interactúa con diferentes actores en los cuales tenemos que potenciar para Azul, para que Azul esté mejor, potenciar todo lo que se pueda potenciar y trabajar sobre las diferencias para que nuestra ciudad cada vez esté mejor, ¿no? Bueno, seguimos con el congreso. Arranca 23, 8 de la mañana. ¿En dónde?
2: En el predio ferial de la Sociedad Rural de Azul,
0: En la ruta.
2: en la ruta 3.
0: Galpón.
2: Galpón 1 y Galpón 2.
0: Está. Y continúa el domingo.
2: El domingo. El domingo arranca nuevamente las actividades, 8 y
0: 8 de
2: media
0: la mañana.
2: 8 y media de la
0: Van a
2: mañana.
0: estar ustedes, ¿no? Después la
3: Sí,
0: piña.
3: obviamente, obviamente.
2: Todo el día. Es bravo, es bravo.
0: No sé, ¿alguna cosa que les haya quedado en el tintero que quieran comentar?
2: Recién, Rodolfo, algo a colación traerlo, recién mencionabas esto de los jóvenes y demás. Nosotros con el apoyo de la Rural de Azul y también pensando ayer, no, justo tuvimos una reunión, esto ultimando detalles, en una mesa hasta que estaba compuesta por nosotros, los que estamos en la organización, había integrantes de casi toda la región, porque en mi caso yo soy de General Alvear, Andrés es de Sierras Bayas, bueno, Francisco es de Mirabar, Ley es de Rauch, estaba Velo, que es
3: La
2: de Las
3: Flores.
2: Flores. Entonces, el espacio que nos da la Sociedad Rural de Azul, que es para incluir a los jóvenes del sector, creo que no discrimina localidad y nos abre las puertas a todos para esto, para impulsar a los jóvenes y arraigar esto, el sentido de pertenencia en el agro. Así que creo que eso es una de las cosas que tenemos para destacar, que estamos organizando un evento para acá, para la Rural de Azul, y genera eso, genera, creo, ponerte la camiseta y sentirnos orgullosos a la institución a la que pertenecemos, que nosotros somos parte de la Rural de Azul y estamos orgullosos de ellos porque nos abren las puertas y nos motivan y nos acompañan para que nosotros nos formemos y bueno, en esta oportunidad para que generemos este evento que tiene un impacto regional, inclusive local, muy, muy grande, ¿no?
0: Sí, digamos, no, la sociedad rural puede abrir las puertas, pero el laburo de ustedes, o sea, puertas abiertas sin ustedes no suma, ¿no? Digamos, creo que acá el condimento especial que tiene todo esto es el compromiso de ustedes, este sentido de pertenencia que tienen, esta inquietud y esta curiosidad por aprender, por ilustrarse, por formar personas con capacidad, que es lo que necesita nuestra comunidad, lo que necesita el país en general, ¿no? Personas ilustradas, que tengan capacidad de liderazgo, de conducción, y que a futuro sean ustedes los que vayan tomando la posta, ¿no? De los que nos vamos retirando, cumpliendo ya un objetivo. Y creo que lo mejor que podemos hacer nosotros es dejar personas mejores que nosotros, digamos, y que ustedes van a tener ese rol más adelante, ¿no? Dejar personas mejores que ustedes, ¿no? Que así como crecen las comunidades, y cuando digo mejores, me refiero a mejores en las competencias blandas, ¿no? En lo que tiene que ver con la sensibilidad por el otro, con el humanismo, con todo aquello relacional que de alguna forma sirva para mejorar las relaciones, porque Habiendo vínculo todo es posible, habiendo buenos vínculos todo es posible. Después entra lo técnico, ¿no?

0: O sea, que en eso, se están formando, cada uno tiene su carrera, pero así que el desafío de ustedes es que se vayan preparando, vayan tomando la posta y ya prepárense después para ir formando a los que van a tener que ser mejores que ustedes, ¿eh? Che, bueno, ha sido un gusto. No sé si les queda algo en el tintero. A mí quizás me queda una sola pregunta, que es: Carvap, ¿cómo está con el Ateneo de CRA? ¿Hay alguna vinculación? Porque CRA tiene su Ateneo, que es un poco más, ¿cómo podría decir?, más amplio en el sentido que nuclea a las confederaciones. Pero ¿tenemos algún delegado de Carvap en CRA?
1: Sí. Hace poco fue el cambio de mesa en el Ateneo de CRA. Cabe aclarar que el ex presidente de Ateneo CRA era Valentino Costa Magna, que era de Carvap, era representante de Carvap. Hoy en día contamos con un secretario. El secretario de Ateneo CRA es Lucas Rangnonen, del Ateneo Bahía Blanca de Carvap.
0: De Carvap.
1: Sí, así que también tenemos representatividad en CRA,
0: Estamos
1: obviamente.
0: trabajando. Qué bueno, qué
1: Tenemos
0: bueno.
1: asistencia de parte de CRA en la mesa ahora
0: Ah,
1: en el Congreso de este fin de semana.
0: vienen también,
1: Sí,
0: vienen
1: sí.
0: también. Y después, bueno, viene, como figura en el cronograma, viene Nacho Kovacs, también a hablar un poco de gremialismo, el actual presidente de Carvap. Así que yo recomiendo a todos los ateneístas de la provincia de Buenos Aires que no dejen de venir, que va a ser un fantástico espacio para formación, ¿no? Y pasar un buen momento, ¿no? Un momento de camaradería, de esto que hacen ustedes, generar vínculo y demás. Así que bueno, ¿alguna cosita más?
1: No, de mi parte.
0: Bueno,
1: Chao.
0: no, Rodolfo,
1: Agradecerte por el
0: gracias por el
1: espacio.
0: espacio. No, yo agradecerles a ustedes por estar acá, por darle contenido, un contenido tan, tan lindo a este programa de jóvenes comprometidos. César, bueno, ya estamos terminando el programa.
2: Fantástico, muy bien, excelente. Bueno, muy bien. Y por lo que escuchaba entonces de los chicos, aquellas personas que se sientan de alguna manera identificados con la tarea que realizan, maravillosa. Por otra parte, pueden acercarse, ¿no? Efectivamente, ¿no? Para estar de alguna manera también en contacto con ustedes, ¿no?
1: Así es, nosotros la forma creo que más directa hoy en día de encontrarnos es por las redes sociales, creo que es el boom, están de fácil acceso para todos, así que se pueden comunicar por las redes, en las redes están nuestros contactos, nos pueden dejar un mensajito y nosotros estamos abiertos a todo, a recibirlo, siempre nos llena de orgullo que quieran formar parte de este gran equipo.
0: Bueno,
1: Muy bien.
0: gracias, gracias. César, nos quedó pendiente hablar un poco de Jonagro, pero si querés lo vemos ya la semana que viene.
2: Bueno, ¿cómo estuvo esa experiencia? Muy bien, muy
0: Tremendo,
2: importante,
0: fue
2: ¿no?
0: la verdad que fue una experiencia bárbara porque por el tamaño de los disertantes que tuvimos, ¿no?
2: Sí.
0: Con cada uno con su visión del país, con su visión de diferentes situaciones que ocurren no solamente en la macro, sino también en la micro de cada provincia, fue algo, la verdad que a mí me generó mucho conocimiento, mucha info sumamente interesante, ¿no? Estuvo Stusenegger, el ministro de Regulación, Patricia Bullrich, estuvieron los gobernadores
2: Los
0: de
2: gobernadores,
0: los gobernadores, tremendo. Rogelio Frigerio, ¿qué futuro tiene?
2: Ah,
0: Tiene 56 años, Rogelio Frigerio, un
2: sí.
0: fenómeno.
2: Para mí el candidato a presidente del PRO. Vamos a ver qué es lo que pasa.
0: Sí, capaz, ¿eh? Pero muy, muy bueno. También estuvo Valdés de Corrientes, pero unos joven también Valdés de Corrientes, no sé qué edad, pero un chico joven con una formación tremenda, pero gente, a ver, vamos a hablar el lenguaje común, ¿no?
2: Sí,
0: Gente piola, ¿viste? Gente
2: claro.
0: piola, sentido
2: Sí,
0: común,
2: con
0: o sea,
2: sentido común, que a veces
0: meten
2: es el menos
0: inversiones.
2: común de los sentidos, ¿no? Lamentablemente, a veces, ¿no?
0: Exacto, honestos. A mí una de las cuestiones que me llamó que me alegró, ¿no? Escuchar a un gobernador que diga: sabemos que el productor trabaja resolviendo tranquilas adentro sus problemas, y nosotros ahora en la administración tenemos que hacer también el trabajo de resolver los problemas tranquilas adentro, ¿no?
2: Sí,
0: O sea,
2: claro.
0: ser eficientes en la utilización de lo que se recauda en concepto de los tributos que pagamos todos los contribuyentes,
2: Sí.
0: que es el gran desafío que tiene la política, porque quizás no hay que subir impuestos, pero sí con lo que se tiene gastarlo mejor, ¿sí? Uh-huh. O invertirlo mejor.
2: Sí. Y no tener déficit, ¿no? Esto que parece de alguna manera ahora estar de alguna forma ingresando en la conciencia de la población en general, esto de que no tener déficit, que te pasa en tu casa, si vos gastás más de lo que realmente ingresa, es un despropósito, ¿no? Porque se desequilibra absolutamente todo, hasta el sistema familiar, ¿no? Y esto llevado al Estado, llevado a la macro, es eso, ¿no? Que yo creo que bueno, poco a poco la gente va entendiendo de que no se puede gastar como se venía haciendo en los últimos 25, 26 años, no se puede gastar más de lo que ingresa al país o de lo que el país genera. Esto sí, es tan ABC que, sin embargo, muchos sectores igualmente lo siguen discutiendo, ¿no? Una cosa de lo que hablábamos recién, del sentido común, que es el menos común de los sentidos muchas veces. No,
0: tal cual. Y después estuvimos con el gobernador de Río Negro, Beretilnek.
2: Sí, Beretilnek.
0: Y la verdad que también, son todos casos exitosos de gente que hace una administración desde la honestidad y desde la eficiencia, no entendiendo que son servidores públicos y que los recursos de los contribuyentes se tienen que es una responsabilidad. Sí, o sea, la administración es lo viven como una responsabilidad, ¿no? Y después estuvimos con dos economistas, con Spotorno y con Rapetti. Con Rapetti yo lo había escuchado, tuve la oportunidad de escucharlo en un congreso de avicultura en Entre Ríos, y tuve la suerte, me pidieron que lo pasara a buscar y llevarlo a Paraná. Entonces fuimos los dos conversando una hora de economía.
2: Ah, la verdad que bueno.
0: un maestro, ¿no? Y los economistas tienen una visión.
2: Masterclass de... Express, tuviste. Una Masterclass
0: sí,
2: Express.
0: Sí, no, me dio clase tremendo. Claro, no, tremendo. Sí. Y gratis.
2: Y gratis. Buenísimo. Qué claro, buen viaje.
0: Rapetti, un fenómeno. Y digamos, lo que consiguen los economistas, que bueno, que el camino está bien, ¿no? La haber acomodado la macro.
2: Claro.
0: Y que bueno, viene la micro. Y que esta cuestión de acomodar la micro en los países que han tenido, o sea, la experiencia internacional, dice que cuando vos venís de altas tasas de inflación, es fácil bajar los digamos, lo grueso, ¿no? Ah. Es decir, es fácil bajar del 25 al 2 o del 50 al 2, es fácil. Pero después el camino a transitar es un camino que por la experiencia internacional lleva quizás 2 o 3 años, porque... hay que cambiar el chip, ¿no? Hay que generar confianza. Y yo, la verdad que por ahí espero poder explicarlo didácticamente bien, pero digamos, el problema tiene que ver con que si vos tenés hoy inflación del 2%, ¿sí? Y querés activar la economía largando plata a la calle, ¿no? Por ejemplo, bajando la tasa que dan hoy los plazos fijos y demás, que tienen que ir bajando.
2: Sí.
0: El problema es que si vos volcás plata a la calle, todavía está la duda si esa plata con el chip que tenemos argentinos va a dólar y no va a inversión. Uh-huh. ¿Sí? Entonces, es como que se tiene que ir haciendo un orejeo, ¿viste? De ir bajando la tasa, creando las condiciones de confianza para que los argentinos volvamos a invertir. Uh-huh. Entonces, de esa manera se genera ese círculo virtuoso que tiene que ver, invertís, generás trabajo. Uh-huh. Y cuando generas trabajo y generas trabajo formal, generas una masa monetaria para empezar a mejorar a los jubilados, ¿sí? O sea, ese es el camino que van transitando, que es un proceso lento porque venimos de 40 años de confianza, ¿no? Donde los argentinos no compran dólar porque son inversores, compran dólar porque ha sido el lugar de refugio
2: de atesoramiento,
0: claro, para que no nos asalten constantemente,
2: obligado, porque si no venían los brasileños y nos tiraban los billetes de la cancha de Boca y la cancha de River, no, eso no nos olvidamos. Eso hace 2 años y medio, no es que hace 10 años hacía eso. Hace 2 años y medio atrás venían los brasileños la Copa Libertadores y nos tiraban la plata, ¿sí? Para que nosotros nos tiráramos como monitos, ¿o no era así?
0: Sí, era así. Era así. Bueno. Y finalmente una cuestión que me quedó también...
2: Tenemos un minuto.
0: Un minuto, listo. Sí. Una cuestión que me quedó me quedó muy clara, digamos, es que ambos sostienen que el tipo de cambio no está atrasado. ¿Por qué? Porque todos los países del entorno han fortalecido su moneda. Entonces, por ejemplo, Brasil, que tenía una relación del real con el dólar de, creo que eran

0: 6,50 el año pasado, hoy
1: que venía retrasado, hoy está mucho mejor.
0: Cinco. O sea, vienen fortaleciendo su moneda. Entonces, en el escenario de las monedas, nosotros estamos bien, o sea, tenemos una buena relación de intercambio. Bien. Lo cual, viste que hay toda esta idea de no, porque hay que,
1: que estamos
0: subir el tipo de cambio. Bueno, la verdad que, y dos economistas, viste, que, ¿cómo te puedo decir? Son economistas neutrales, ¿no? En ese sentido. Así que fue la semana que viene, si querés nos explayamos un poco más. A mí me dejó, la verdad que como resumen, me dejó contento, me dejó...
1: Panorama alentador, digamos.
0: Sí, esperanzado. Yo creo que la palabra es esperanzado.
1: Ojalá.
0: En que hay que tener...
1: Por supuesto que mientras tanto, obviamente que hay sectores más débiles de la economía que realmente pasan una situación... En general, sí, ¿no? Sí, pasan en una situación como los jubilados que vos mencionaste, que es una situación muy, pero muy complicada.
0: Sí, sí,
1: muy
0: necesidad de trabajo.
1: Ahí me parece que hay que poner el foco de mayor, con mucha mayor fuerza de la que actualmente se observa, ¿no? Claramente, absolutamente. Pero bueno, habrá que ver. Nosotros no podemos hacer mucho al respecto. Gracias, Rodolfo, gracias por todo.
0: No, por favor, gracias César, saludos a la audiencia, gracias Manuel.
1: Gracias a los
0: Gracias Andrés jóvenes. Por haber venido, nos vamos a estar viendo en el Congreso. Muchísimas gracias, nos despedimos de la audiencia, nos vemos el martes que viene, César, gracias.
1: Gracias a vos.
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Hola, hola, ¿qué tal? ¿Cómo les va? Muy buenos días para todos. Bienvenidos los que se suman al panorama de noticias. 3 grados 2 décimos el registro actual de temperatura. La humedad del 82%, el viento del oeste a 8 kilómetros por hora con cielo despejado. En el país, exactamente, la hora 9 y 4 minutos de la mañana. Los títulos del panorama de las 9. Se realizará una cena a beneficio en el marco de la colecta Todos por Elenita o en el despacho oficial. El intendente Sombra recibió a integrantes de la colecta Todos por Elena, la iniciativa destinada a acompañar a esta niña, a Zulenia, de 5 añitos nada más, que atraviesa un tratamiento oncológico. Recordamos que Elena fue diagnosticada con un tipo de tumor cerebral de alta complejidad. Está en Buenos Aires, su familia lleva adelante una colecta para afrontar los costos del tratamiento y la medicación. Y durante el encuentro se acordó la realización de una cena a beneficio el próximo viernes 26 de junio en el SUMAC. Se darán a conocer próximamente los detalles sobre la organización de este evento. Además de familiares y allegados de Elena, también estuvieron presentes el secretario de Desarrollo de la Comunidad Seoane y el subsecretario de Gobierno Martínez. Para combatir el avance de esta enfermedad, Elena necesita acceder a un medicamento, el ONS 201, que no está en el país, no se consigue en la Argentina. El costo asciende a $7,500 por cada ciclo de 8 semanas. Por ello y por los gastos asociados a su situación, familiares y allegados impulsan distintas acciones. Bajo el lema L Guerrera, están habilitados diversos canales para colaborar económicamente. Mercado Pago, alias L. Guerrera, a nombre de Fernando Vitale. También cuenta de Instagram, arroba L. Guerrera, todo junto. Desde el municipio se invita a la comunidad entonces a sumarse a esta causa solidaria. Reiteramos que el viernes 26 de junio en el SUMAC está prevista la realización de una cena y se van a dar a conocer próximamente más detalles sobre la organización y cómo participar, sobre todo, en este acontecimiento. Un accidente entre una camioneta y una moto en Colón y Calle 3 dejó una mujer herida. El hecho ocurrió cuando colisionaron una camioneta Volkswagen Saveiro conducida por un hombre de 38 años, Hernán Mola, y una motocicleta Energy 110 centímetros manejada por Patricia Andrada, una mujer de 24 años. La joven circulaba acompañada por sus hijas de 3 y 7 años. Tras el impacto, las tres fueron trasladadas a centros de salud. Andrada está internada en el hospital municipal, lamentablemente, debido a las lesiones, en tanto que las menores debieron ser asistidas en el materno infantil, pero felizmente se indicó que no presentaban mayores riesgos. En el lugar trabajó personal del CPA, además se solicitó la intervención de la policía científica. Una causa caratulada lesiones culposas a cargo de la UFI número 13 del Departamento Judicial. Bueno, una información para los jubilados y pensionados dependientes de ANSES, porque a través de Radio Ciudad, como habitualmente lo hacemos, tratando de brindarles informaciones a los jubilados y pensionados, como así también a los beneficiarios de los distintos planes, les vamos a dar a conocer la situación vinculada con el medio aguinaldo. Y ahora les contamos lo que va a pasar. Bueno, efectivamente, ANSES ha confirmado esta mañana el día en que va a estar pagando el medio aguinaldo próximo. El organismo previsional detalló cómo se liquidará el sueldo anual complementario y cuándo lo percibirán los beneficiarios según el calendario de pagos.
La administración ANSES definió el operativo de pago de medio aguinaldo correspondiente al mes de junio de este año. Jubilados, pensionados y titulares de las distintas prestaciones sociales. El organismo indica que el depósito del SAC, el sueldo anual complementario más conocido como el medio aguinaldo, se realiza de manera automática, sin necesidad de realizar trámites adicionales. Quienes perciben jubilaciones, pensiones, asignaciones alcanzadas, cobrarán el aguinaldo directamente en la misma cuenta bancaria donde reciben habitualmente el pago de los haberes mensuales. El pago del SAC, el sueldo anual complementario, representa un ingreso extra.

0: extra esperado por millones de beneficiarios, teniendo en cuenta el magro haber que perciben durante este gobierno los jubilados y pensionados, como ha sido también en los gobiernos anteriores, pero realmente en este gobierno, bueno, hay una disconformidad manifiesta claramente, habida cuenta de un haber mínimo que no supera en la mayoría de los casos, millones de jubilados y pensionados, los 400.000 pesos, ¿no? Exactamente en ese valor están. Bueno, según explica entonces ANSES, el cálculo del aguinaldo para jubilados y pensionados se realiza tomando la referencia del 50% del haber mensual más alto percibido entre enero y junio de este 2026. Por ejemplo, si un jubilado cobra en junio un haber, redondeemos, 400.000 pesos, si cobra en el mes de junio 400.000 pesos, el medio aguinaldo va a estar rondando, obviamente, la mitad, los 200.000, siempre que haya sido el ingreso mensual más alto del periodo, ¿no? Claramente, el haber entonces de 400.000, el medio aguinaldo 200.000, estará percibiendo en total alrededor, aproximadamente, en términos redondos, de 600.000 pesos con el total, ¿no? El salario y el medio aguinaldo. El cronograma de pagos que ya está para cobrar ese medio aguinaldo para los jubilados y pensionados que perciben el magro haber mínimo, te lo podemos contar ya. Te repito, te lo adelantamos ya a través de la División Noticias de Radio Ciudad. El medio aguinaldo, entonces, los jubilados y pensionados del haber mínimo lo van a estar cobrando, anoten entonces, con documentos terminados en cero el día 8 de junio, estamos hablando ya del mes próximo, obviamente, con documentos terminados en 1, el 9, en 2, el 10, en 3, van a cobrar el sueldo, el salario y el medio aguinaldo el 11 de junio. Con documentos terminados en 4, el 12, en 5, el 16, en 6, el 17, en 7, el 18, en 8, el 19, en 9, el 22. Bueno, y ahora, recuerden, no se haga el lío, eso es el medio aguinaldo que se va a cobrar en junio. Ahora volvemos a la actualidad, estamos en el mes de mayo, hoy es día 19 y cobran los jubilados y pensionados que cobran el magro haber mínimo con documentos terminados en 6. En el caso de la AUH, también, efectivamente, en este 19 de junio están cobrando los beneficiarios de la Asignación Universal y Familiar con documentos terminados en 6. Lo mismo las embarazadas. Documentos terminados en 6 perciben el haber en el día de hoy. En tanto, hoy también finaliza la asignación por prenatalidad y maternidad, con documentos terminados en 8 y 9, y las asignaciones de pago único, matrimonio, adopción y nacimiento, se sigue cobrando por ahora hasta los documentos de la primera quincena. Finalmente, vamos a las pensiones. Pensiones no contributivas, bueno, ya cobraron todos, ¿eh? Hasta el 15 terminaron de cobrar los beneficiarios de pensiones no contributivas con documentos terminados en 8 y 9, y finalmente, asignaciones familiares de pensiones no contributivas tienen tiempo hasta el 16 del próximo mes para seguir percibiendo su correspondiente haber. Así que hasta ese día lo pueden hacer.
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0: más información. Bueno, destaca ayer el diario La Nación Más la situación vinculada con el IOMA en la provincia de Buenos Aires. Lo hace con inteligencia artificial de una manera como para llamar la atención, obviamente en un medio visual, lógicamente. Pero más allá de la cuestión vinculada con definitivamente los recursos que se utilizan para llamar, como decíamos, la atención frente a un tema tan delicado, el tema es que efectivamente la situación en IOMA cada vez se complejiza más, ¿no? Y en este caso lo que están comentando es la situación vinculada con lo que ha pasado en Mar del Plata y en la ciudad de La Plata. Es impresionante la movilización que se ha realizado en las últimas horas en Mar del Plata y La Plata. Sin embargo, los grandes medios no lo recogen a este tema, no dicen absolutamente nada. IOMA tiene 2 millones de afiliados. Escuchemos un poco.
1: Lo que ocurre con sus pacientes. De hecho, te voy a mostrar algo que ocurrió esta semana, pero que la verdad no se levantó en ningún lado y te lo queremos mostrar acá en la cornisa.
2: Por favor.
1: 2 marchas simultáneas, una se dio en la ciudad de La Plata frente y otra en Mar del Plata. Acá estás viendo la de Mar del Plata, porque en Mar del Plata se desarrolla la historia que te voy a contar en un ratito. Ves las bocinas, ves mucha gente que se acercó a la puerta reclamando por Silvia. Esta misma marcha que se dio en Mar del Plata se repitió después en La Plata. Ajá. Nosotros fuimos, estuvimos tomando imágenes allí, mirá, esto es lo que ocurría en la puerta de la sede de La Plata, con las velas.
2: No, había
1: mucha gente. Uh-huh. Fíjate los carteles que van a ver ahora, el abandono de IOMA, y todo, el abandono de IOMA provoca muertes. Y ves que hay caras, había la cara de un nenito, la cara de Silvia, todas esas personas que estaban yendo a reclamar, llevaban carteles con esos rostros porque son personas que ya no están. ¿Por qué? Porque lo que denuncian los familiares es que ya no están por la desatención por parte de IOMA. De hecho, se encendieron velas.
0: Bueno, ahí está entonces, ¿no? Efectivamente, como les comentábamos recientemente, una situación que va cada vez complejizándose más y más, ¿no? En Azul todavía no hay ningún tipo de manifestaciones, más allá de la enorme cantidad de llamados telefónicos que tuvimos, por ejemplo, ayer, en el comienzo precisamente de la semana, de mucha gente que se queja porque tienen que viajar a distintos ámbitos, porque acá en Azul, dicen ellos, los afiliados de IOMA, muchos médicos no atienden o cobran un plus que no pueden pagar y les conviene entonces trasladarse hacia otros centros asistenciales en la provincia de Buenos Aires y no precisamente en nuestra ciudad, porque o no tienen la especialidad acorde a lo que están necesitando, no hay atención. O directamente, si efectivamente hay atención, es una cobertura con el pago previo de un plus que ya no lo pueden llevar a cabo, obviamente, porque por ahí hay situaciones complejas, tratamientos complejos que no tienen la plata el afiliado. Ya demasiado el afiliado está aportando a la obra social como para todavía después tener que hacer un aporte extra, ¿no? Esto es lo que está pasando en el Instituto de Obra Médico Asistencial, el IOMA, que como tantas otras situaciones que se dan en la provincia de Buenos Aires, los medios nacionales no lo reflejan para nada. Pero hay que ver la manifestación que se hizo. Acá en Azul no pasa nada, como siempre en Azul estamos como anestesiados, ¿no? Para todos, ¿no? Los azuleños. Pero en Mar del Plata y en La Plata, la verdad que han sido 2 manifestaciones multitudinarias llevadas adelante por los afiliados al IOMA reclamando mejores servicios. Más información. Atento River, dice el diario Olé. Coudet pierde otro jugador por lesión para la final contra Belgrano. Y se refiere precisamente a Matías Viña, que venía siendo estudiado precisamente por el cuerpo de River Plate, por los médicos, y han diagnosticado un desgarro para este jugador que aparentemente entonces ya se descarta para la gran final frente al Pirata. Y recordamos esta jornada de día martes 19 de mayo a las 19, Rosario Central enfrentando UCB, la gran participación de Fluminense frente al Bolívar también a las 7 de la tarde y finalmente Coquimbo Unido frente al Deportes Tolima y el Always Ready frente al Mirasol. Claro, dejamos para el final el partido entre Boca Cruzeiro con un cambio de último momento. Claudio Úbeda hizo la práctica antes de recibir a los brasileños en la Copa Libertadores y parece que mete mano en el 11 titular.

El partido entre Boca Cruzeiro se disputa a partir de las 21:30, horario de la Argentina, en el estadio Alberto J. Armando, Ciudad de Buenos Aires. Y de esta forma entonces se podrá ver en vivo a través de las señales de Fox Sport y Telefe. Y el streaming oficial disponible de las plataformas Pluto TV y Disney Más Premium. Bueno, ahí entonces el encuentro 21:30. Boca tiene que ganar, sí o sí, no le queda otra. Puede ser que matemáticamente le quede otra alternativa, pero prácticamente sentenciar la clasificación. Tiene que ganar en este partido frente a Cruzeiro después de sus magras excursiones, mejor dicho, fuera de nuestro país. Lamentablemente para el Xeneize no pudo cosechar triunfos, ni siquiera empates. Está obligado el equipo de Úbeda a sumar de a tres. Falleció en nuestra ciudad a los 69 años el señor Juan Carlos Juárez. Sus restos velados en Necochea 890, departamento B, hogar de duelo, calle 100, número 1163. Serán inhumados sus restos este martes 19 en el cementerio a las 11:30, servicio SEAL, sección Sepelios. Falleció en nuestra ciudad a los 60 años el señor Víctor Paul Mario Peralta. El velatorio llevado a cabo en Necochea 890, departamento A, y la inhumación de sus restos realizadas en el día de ayer en el cementerio municipal a las 13 horas. Hogar a duelo, barrio Carús, torre número 8, donaciones al materno infantil, servicio SEAL, sección Sepelios. Más información en el panorama de noticias. La comuna firmó un convenio con la Autoridad del Agua. En el despacho oficial, Sombra mantuvo una reunión con el presidente de la Autoridad del Agua de la provincia de Buenos Aires, Damián Constamagna. De él se trata. Se firmó un convenio de cooperación destinado a articular acciones de monitoreo, preservación y control y uso del recurso hídrico en el partido de Azul. Por parte de la municipalidad suscribió el documento el intendente y en el orden provincial rubricó el acuerdo Costamagna precisamente. Establece que la municipalidad va a actuar como policía, ¿no? Como autoridad de comprobación para constatar obras hidráulicas no autorizadas dentro de su jurisdicción. Y en este marco, según se anuncia, podrán recibirse denuncias, realizar relevamientos, efectuar actuaciones tendientes a verificar precisamente este tipo de intervenciones. Una intervención irregular no es removida por quien la realizó. La comuna la puede desactivar con el acompañamiento técnico. La iniciativa está enmarcada en la ley provincial 14.703. Tiene que ver con lo que conocemos con los famosos canales que se hacen en los campos precisamente por parte de algunos chacareros, que terminan perjudicando, por supuesto, al resto de los sectores destinados del campo y fundamentalmente a la ciudad, ¿no? Que ha sido motivo de tanta crítica, sobre todo en los últimos días de lluvias importantes.

0: importantes que hemos tenido en el partido de Azul. Bueno, como decíamos, entonces, de esta manera, como les comentábamos, dábamos cuenta de esta situación que tiene que ver con un convenio, digamos, a los municipios de monitorear y en todo caso, en el caso de ser reiterancia, sancionar a aquellos que se observa que efectivamente están mal utilizando el recurso hídrico dentro del partido. Otros temas, la paralización en la Dirección Provincial de Catastro que te venimos comentando ya aquí en Radio Ciudad, afectando a miles de profesionales, inclusive de toda la provincia de Buenos Aires, y sobre todo a aquellas personas que han hecho un enorme esfuerzo para tomar créditos, comprar algún terreno con destino a vivienda, o una vivienda directamente propia, ¿no? Algún departamento, alguna casa, etcétera. Bueno, como se sabe entonces, desde el mes de febrero pasado, está completamente paralizado Catastro de la provincia de Buenos Aires. La registración, la tramitación, aprobación o emisión de documentos esenciales para la actividad inmobiliaria, profesional, notarial, registral, fiscal y económica, incluyendo la constitución de estados parcelarios de la provincia de Buenos Aires, actualizaciones, subsistencias y legajos parcelarios, como así también toda otra documentación que se exige para llevar adelante una transacción de estas características, una compra-venta de un terreno, de una casa, de una vivienda, no se puede llevar a cabo, no se puede terminar, porque Catastro, que es el organismo provincial que termina rubricando todo este acontecimiento, está paralizado desde el mes de febrero. Los empleados de la provincia de Buenos Aires, lo que le están reclamando al gobernador Kicillof, que les aumente los miserables salarios. Así lo han calificado los empleados públicos de la provincia, miserables salarios que paga el gobierno de la provincia de Buenos Aires. Ya te venimos contando, hay un stand-by ayer, hoy y mañana. Es el plazo que le dieron los empleados de la provincia al gobernador para que les aumente los sueldos. Si no lo hacen, imaginemos que en 3 días, obviamente una situación que viene relegada desde el mes de febrero, no se va a poder hacer mucho al respecto, pero bueno, esa es la tregua que dieron los empleados públicos de la provincia. Si en 3 días no les aumentan el sueldo a los empleados de la Dirección Provincial de Catastro de la provincia de Buenos Aires, los empleados públicos bonaerenses vuelven al paro. Bueno, obviamente con todas las consecuencias que ya estamos comentando de todo lo que está pasando, ¿no? Las personas que toman crédito para llevar adelante entonces, como decíamos, una compra-venta de una vivienda, de un terrenito, de un terreno, de lo que fuese, pero lamentablemente por esta medida de fuerza no pueden terminar de llevar adelante la compra-venta. Hasta que no esté absolutamente terminado, no se puede concretar. Esperemos entonces que efectivamente haya una recomposición salarial como corresponde para estos trabajadores que vienen reclamando legítimamente y se solucionen estos problemas.
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Bueno, hoy hay sesión en el Consejo Deliberante. Hay, bueno, abrimos recién un anexo que tiene que ver con una solicitud de declaración de interés municipal en el marco de la Semana de la Miel en nuestra ciudad. Se dirige al presidente del Consejo Deliberante, Furiace, a fin de solicitar la declaración de interés productivo, comunitario, turístico de la Semana de la Miel en Azul. Bueno, esta solicitud que obviamente va a ser completamente aprobada y de manera

totalmente unánime. Se trata de una de las fiestas más importantes a nivel municipal en todo el Partido Azul en el año, así que efectivamente está claro que efectivamente se va a llevar adelante la aprobación. Bueno, vamos a repasar algunos temas, no sin antes decir que en el día de ayer recibimos un informe muy interesante vinculado con la coparticipación en la provincia de Buenos Aires, lo que reciben los municipios. De los 135 municipios de la provincia de Buenos Aires, Azul está ubicada 99, casi 100, como se dice habitualmente.

municipios de los 135 municipios de la provincia de Buenos Aires, Azul está ubicada 99, casi 100, como se dice habitualmente. Eso demuestra que no está en el peor lugar, pero claramente tampoco está en el mejor lugar, ni mucho menos de coparticipación. Obviamente que tiene que ver con una serie de temas que allí incluye la cantidad de habitantes y una serie de cuestiones que en su momento vamos a estar desmembrando para entender efectivamente en qué situación estamos, ¿no? Tampoco estamos en lo peor, pero claramente nos falta mucho, mucho para recibir una coparticipación de la provincia de Buenos Aires que uno pueda decir realmente es satisfactoria, ¿no? Bueno, decíamos entonces con respecto a los temas vinculados con lo que va a ser el tratamiento en el día de hoy, precisamente, en el Consejo Deliberante de nuestra ciudad. La sesión va a llevarse a cabo en esta jornada de 19 de mayo y de esta forma entonces, como les decíamos, tendrá la oportunidad el Consejo Deliberante de analizar distintos despachos de las comisiones de interpretación, legislación, una de ellas aconsejando la aprobación de un proyecto de ordenanza por el cual se establece las condiciones edilicias higiénico-sanitarias para la habilitación de fábrica de chacinados y salazones de pequeña escala. En otro orden, aconseja la aprobación un despacho de comisión del proyecto de ordenanza referido a autorizar al Ejecutivo a suscribir con el Centro de Formación Laboral 402 el contrato de préstamo de uso compartido de la sala de informática Punto Digital, que está ubicada en el SUMAC. Otro despacho aconseja la aprobación del proyecto relacionado al ordenamiento interno del cementerio desde el punto de vista administrativo y territorial, mediante la imposición de nombres para los caminos y las nomenclaturas y los números de parcelas. Otro despacho aconseja la aprobación, en este caso el proyecto de ordenanza referido a autorizar al Ejecutivo a registrar como deuda y pagar como gasto el ejercicio anterior en favor de un proveedor por la realización de servicios postales. Se trata del proveedor OCA Log Sociedad Anónima, antes conocido como el proveedor OCA, ¿no?, de correo o de servicios postales. Bueno, se aconseja entonces, mediante este despacho, que se autorice al Ejecutivo a registrar como deuda parcial y pagar como gasto de ejercicios anteriores. Bueno, y así otros despachos de las comisiones de interpretación, etcétera, etcétera. La aprobación de un proyecto de ordenanza referido a aceptar la donación de bienes destinados a soles y fogatas, la donación de elementos destinados al Hogar San Francisco de Asís, declarar de interés legislativo, cultural y productivo el encuentro de cooperativismo que se va a llevar a cabo los días 23 y 24 de mayo próximos. Y después están los expedientes que presentan los diferentes bloques. Fuerza Patria, un proyecto referido a declarar de interés comunitario la jornada de flebología del centro de la provincia de Buenos Aires, del unibloque del GEN, para en este caso elevar un proyecto de resolución destinado a la necesidad del fortalecimiento de políticas públicas en materia de seguridad vial. Bueno, bien, por la gente del GEN, efectivamente, de poner la mirada en el caótico tránsito azuleño y la necesidad de, efectivamente, hacer algo para terminar con un tránsito absolutamente caotizado, ¿no? Tratar de empezar, por lo menos, a tener una mirada más fuerte, más profunda, y ver efectivamente qué es lo que se puede hacer para no tener el caos en el tránsito que tenemos todos los días, sobre todo del tránsito, el muy mal tránsito de los motociclistas, ¿no? Que se terminan pegando unos golpes tremendos, terminan en la enorme mayoría de los casos siendo trasladados al hospital y lamentablemente poniendo en riesgo la salud de ellos, la vida de ellos y la de los demás, ¿no? Realmente es inconcebible que no se haga absolutamente nada al respecto, con respecto al tránsito
tan caótico en

0: nuestra ciudad. Bien, amigos, las 9 y 37 minutos de la mañana, actualizamos los datos del tiempo para Zulia Rebu. Cuatro grados y medio la temperatura, nada más. 4 grados y medio. La sensación térmica, 2 grados 4 décimos. Vamos a una máxima de 18 grados con cielo algo nublado. Las 9 y 38 minutos. Han sido muy amables. Gracias.
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Bueno, muy bien, amigos. Ha pasado el panorama de noticias de las 9 de la mañana, cargadísimo de información, realmente como todos los días, por supuesto. Así que es momento de distendernos un poquito.

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1: 4 grados 6 décimos el registro actual de temperatura, apenas 4.6, pero lo alentador es que vamos a una máxima de 18 grados. Y hay que aprovechar, porque ya después en el transcurrir de la semana tenemos mañana miércoles baja notablemente la temperatura máxima. 5 grados perdemos mañana, Una máxima estimada en los 13 grados, al igual que el próximo jueves. Y ni que hablar del viernes, 12 grados de máxima, nada más.
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1: Qué lindo tema, Las 9:56 de la mañana. Como decíamos entonces, estuvimos precedidos de mucha información, mucha actualidad. Así que vamos a bajar un cambiecito. Vamos a relajarnos un poco. Bueno, y a propósito de bajar los cambios, estamos charlando en esta mañana con Alejandro, el representante de House Wagen Olavarría en nuestra ciudad, para contarnos novedades de toda la línea, por supuesto, de Volkswagen Argentina, la posibilidad concretamente de esta manera entonces de llegar a tu automóvil cero kilómetro, ¿no? Posibilidades, bueno, muchas, absolutamente varias, que te va a contar Alejandro en esta mañana, que nos va a contar Alejandro a partir de este momento. Bueno, ¿cómo le va? ¿Qué dice? ¿Cómo anda? ¿Qué dice Alejandro? ¿Cómo le va? ¿Bien?
2: ¿Cómo anda usted, César? Buen día.
1: ¿Usted es uruguayo?
2: Para
3: me
2: usted
3: entendió,
2: dice...
3: me entendió.
2: Adoptado igual. Adoptado.
1: ¿Adoptado?
2: Sí. Ah, sí, adoptado. No soy original.
1: No es original.
2: No.
1: No es modelo. Adoptado. No es modelo original uruguayo.
2: No.
1: Bueno, ¿de dónde es exactamente? ¿Oriundo de...?
2: Yo en realidad nací en Capital Federal.
1: Ah, en Capital
2: Federal. Pero de muy chico, por cuestiones laborales de papá, que también estuvo en el tema de los autos,
1: ajá,
2: me fui a Mar del Plata. Y de Mar del Plata después en Tandil. Y ahí en Tandil ya después nos instalamos y tengo toda mi familia en Tandil.
1: Perfecto, bien.
2: Igualmente estoy adoptado ahí en Uruguay, según ustedes.
1: Sí, y según ellos con nosotros. Es
2: claro,
1: un ida y vuelta. Sí,
2: desde
1: sí.
2: El año 98 estoy viviendo.
1: Hace bastante, sí. Bueno, más o menos creo que me lo comentaste la charla anterior, que ya hace muchos años que estás trabajando precisamente en House Wagen, ¿no?
2: Sí, van a cumplir, ahora en agosto cumplo 11 años.
1: Ah, ya te van a tener que dar una medalla.
2: sí, 11 años.
1: Por el aguante. Bueno, muy bien.
2: Y cuando arrancamos, cuando yo empecé a trabajar ahí, estaba solamente, digamos, lo que es House Wagen, claro. El grupo GCDC. Estaba solamente la marca Volkswagen. Hoy el grupo creció tanto,
1: sí,
2: que hay otras marcas también.
1: Sí, incluso todo el espacio físico hermoso, fenomenal, que hay todo en la entrada de la barría, eso no estaba.
2: Por eso.
1: Claro.
2: No, estaba... Después empezaron a trabajar con el grupo Stellantis y ahí trajo Jeep.
1: Claro, ahí se
2: agrandó,
1: se amplió muchísimo, claro, ¿no? Por eso es que cuando uno pasa a pocos metros de ingresar propiamente a la ciudad, al casco urbano de la ciudad, ve esa cantidad impresionante de automóviles dispuestos para la venta, que la empresa en este caso tiene a disposición de la clientela.
2: Claro, porque está... Tiene todo lo que es Jeep, Ram, después...
1: ¿Qué camioneta la Ram, eh? Sí. ¡Qué bar!
2: Después está todo lo que es Massey Ferguson también.
1: ¡Ah, Massey Ferguson!
2: Y ahora hace poquito, a fin de año, empezar también está con Fiat. Y ahora hace un mes se está trabajando con la marca Bike.
1: Ah, con la marca Bay. Ah, mirá qué bien.
2: Sí.
1: Con la marca China.
2: Por eso nosotros tratamos de que la gente nos compre, porque somos 120 personas las que trabajamos ahí.
1: Por supuesto.
2: Entonces hay que darle de comer a 120
1: familias. Son 120 familias que permanentemente están trabajando en esta empresa tan importante. Bueno, a propósito de ello, vayamos a los números y vayamos a lo concreto de lo que es la propuesta de Hauswagen. Estamos hablando de una venta, no estamos hablando, vamos a empezar por el principio, no estamos hablando de un plan de ahorro.
2: No, yo, digamos, la propuesta que yo traigo es lo que se denomina venta convencional o directa.
1: Ajá.
2: ¿Sí?
1: Sí.
2: No estamos hablando de planes de ahorro.
1: La venta tradicional.
2: Exactamente. Básicamente, tomar la plata y dame el auto.
1: Uh-huh.
2: Bajo esas características, tenemos muy interesantes líneas de financiación.
1: Ajá.
2: Y tenemos precios, la verdad, con un, digamos, con respecto a lo que es la lista de precio de Volkswagen Argentina, que van entre un 20 y un 25% menos.
1: Ah, ¿podemos repetir eso? Porque por ahí, viste, pasa desapercibido.
2: Claro, lo que tiene que ver con respecto a la lista de precio de Volkswagen Argentina, los precios que estamos manejando de venta, tenés hasta un 25% de descuento.
1: Ah.
2: Eso se forma por diferentes...
1: ¿25% de descuento?
2: Por diferentes, digamos, descuentos que hace la marca, llegando a ciertos objetivos de patentamiento, bueno,
1: pues
2: una serie de circunstancias ahí.
1: Sí, sí, que cuestiones internas, digamos.
2: Que podamos llegar a tener hasta un 25% de descuento.
1: ¡Qué bárbaro! Bueno, qué buena noticia.
2: Entonces, bueno, la idea es que las personas se comuniquen, que se interioricen, que pregunten.

0: porque aparte la línea de financiación que está teniendo Volkswagen Argentina es muy interesante. Yo te voy a dar un pequeño ejemplo nada más.
1: Y por favor, sí.
0: Polo Track,
1: esperá que voy a escribir porque después la gente llama, me dice, César, ¿cómo era que estuvo un muchacho de Hauswagen, etcétera, etcétera?
0: El Polo Track, yo te voy a decir, digamos, ¿cómo te quedaría todo el precio del auto? Después hay que ver el tema del patentamiento, prende y demás cuestiones que no quiero entrar en ese detalle para no hacer mucho lío.
1: Bien.
0: Que eso después...
1: La cuestión administrativa, digamos.
0: Claro. Pero, por ejemplo, en el Polo Track yo te puedo financiar hasta 25 millones de pesos. Ajá. O hasta 17 millones de pesos. Entonces, un auto usado.
1: Sí.
0: O 11 millones de pesos y el resto lo financias todo en cuotas fijas y en pesos, a tasa cero.
1: Ajá.
0: Por ejemplo.
1: Ajá.
0: El Tera.
1: El, ¿no?, Tera.
0: Depende la versión que sea.
1: Qué bonito es el Tera.
0: Pero el Tera, por ejemplo, acá tengo el machete para no equivocarme.
1: Está bien.
0: El Tera, por ejemplo... Vos tendrías que abonar aproximadamente...
1: Al micrófono, Alejandro, por favor.
0: Aproximadamente 13 millones de pesos.
1: Ajá.
0: ¿Entendés? Y el resto lo podés financiar todo en tasas fijas, tasa cero, cuotas fijas y en pesos.
1: ¿Cuotas fijas y en pesos?
0: Cuotas fijas y en pesos.
1: ¿Cuánto sale? ¿Cuánto se puede financiar? Así como el Polo era 25 millones, ¿el Tera cuánto puede ser?
0: El Tera puede financiar hasta 25 millones. Uh-huh. O hasta 17 millones. Yo el ejemplo que te estoy dando es que vos podés financiar hasta 17 millones en 18 meses a tasa cero.
1: Ah,
0: perfecto. ¿Entendés?
1: En 18 meses.
0: Después, por ejemplo, tenés, qué sé yo, el Nibus pasa exactamente lo mismo. Ajá. Tendrás que abonar aproximadamente 16, 17 millones de pesos y el resto lo financiás en 17 millones de pesos. Los 17 millones de pesos que te faltan en 18 meses a tasa cero.
1: Bien.
0: ¿Entendés?
1: Uh-huh, sí,
0: eso son la línea de financiación.
1: Sí.
0: Que tenemos. Yo estoy dando ejemplos nada más.
1: Sí, sí, claro.
0: Como para que la gente diga, che, pero no estoy tan lejos del auto.
1: Ajá.
0: ¿Entendés? O sea, sí, sí. Porque es bastante lo que se te financia.
1: Ajá.
0: Después tenés lo mismo, por ejemplo, en Amarok. En Amarok, por ejemplo, vos tenés... Vamos al caballito de batalla de lo que es la Amarok. Una V6 Highland, ¿no? Por ejemplo,
1: ajá,
0: una V6 Highland vos podés financiar, por ejemplo, entregás un usado y la diferencia la podés pagar en cuotas fijas y en pesos.
1: A ver.
0: Sí, que te financian.
1: Sí.
0: Hasta 40 millones de pesos.
1: Mirá vos, qué bárbaro.
0: Entonces, vos tendrías que hacer una entrega de aproximadamente 30 millones de pesos.
1: Ajá.
0: Y el resto lo financiás en cuotas fijas,
1: sí,
0: y en,
1: sí,
0: pesos.
1: Estamos hablando, obviamente, de un bien que tiene... es un capital importantísimo,
0: claro,
1: obviamente, ¿no? Estamos hablando de una camioneta muy, muy... codiciada, por otra parte, y realmente se trata de un bien muy importante.
0: Claro, ¿no? Lo que pasa es que
1: ya son
0: generalmente...
1: Ya son otros números, digamos.
0: Claro, las personas que por ahí compran una V6 Highland o una camioneta de esa, generalmente tienen otras de las mismas características.
1: Exactamente.
0: Pero
1: exactamente.
0: Si vamos a la Amarok entrada de gama,
1: sí,
0: que es la versión Trainland 4x2,
1: esa,
0: manual.
1: Ese es comienzo de gama, mira vos.
0: Claro, el más barato. Acá, para no hacer macana, estoy mirando.
1: Sí.
0: Vos tendrás que entregar aproximadamente... no llegás a 10 millones de pesos.
1: Ajá. Ah, mira, oye, qué bárbaro.
0: ¿Entendés?
1: Para después de tener financiación.
0: Claro, siempre y cuando después hay que ver... Porque esa es una de las líneas de financiación.
1: Uh-huh.
0: ¿No? Después tenés...
1: ¿Qué otra forma
0: hasta
1: puede
0: 18
1: ser?
0: Y hasta 24 meses a tasa cero.
1: Ah, bien.
0: ¿Entendés? Sí. Entonces, depende de la línea de financiación que vos tomes,
1: sí.
0: Es digamos, bueno, lo que vos tengas que abonar por mes y lo que tenés que pagar.
1: A ver, siendo una tasa cero, por ahí lo que te va, obviamente, tener la posibilidad de tener un plazo un poquitito más extendido en el tiempo,
0: claro,
1: siempre es tentador.
0: Claro, pero estamos hablando de valores, estamos hablando siempre de lo que es comprar un vehículo, que tendrás, por ejemplo, habría que ver bien cómo es el negocio, pero 10, 12, 15, 20 millones de pesos,
1: ajá,
0: que un auto usado más o menos está en esos,
1: claro,
0: valores.
1: Claro, sí, sí, se entiende, claro.
0: Es algo que no es algo por ahí tan inaccesible,
1: no, o algo por supuesto, estilo. Estamos hablando de que efectivamente, teniendo un cierto capital, ¿no es cierto?, un bien, que uno puede de alguna manera hacer base, digamos, eso, apoyado, sustentado en esta, en el caso de un automóvil previamente, la venta de un auto usado, como decías vos, realmente se puede dar perfectamente se puede dar el salto a, bueno, ejemplos como el que has dado, por ejemplo, de la Tera o del otro,
0: del Polotrack o del Amaro, para que se dé una idea la gente que nos está escuchando.
1: Sí.
0: Depende del vehículo que vos tengas, yo tengo hasta 7 líneas de financiación para ofertar.
1: Mirá vos. Ah, qué bárbaro.
0: Entonces, depende la versión y depende del vehículo. Pero tenés hasta 7 líneas de financiación. Entonces, siempre cuando uno habla con un cliente, siempre trata de en la venta hay una parte que se llama indagación. Ajá. Indagar es decir, che, mirá, ¿cómo estás armado vos? O sea, ¿qué es lo que tenés? ¿Cuál es tu idea de negocio? Uh-huh. Entonces, a partir de ahí, nosotros, depende de la línea de financiación que vos tenés,
1: sí,
0: tratás de ofertarle a lo que mejor esté preparado el cliente para hacer el negocio.
1: Claro, sí, sí, sí, a lo que mejor esté predispuesto.
0: Porque hay varias líneas de financiación, hay varias maneras de hacer el negocio,
1: uh-huh,
0: eso también a veces te modifica un poco el costo final, pero la idea es tratar en lo posible de acercarle y por eso te agradezco un montón que siempre nos abras las puertas, porque de esta manera
1: sí,
0: vos llegás para a la gente para que entienda que muchas veces no es decir, che, vos decime el precio y yo veo a ver las opciones y lo estudio.
1: Claro.
0: Porque depende de la línea de financiación también, te cambia un poco ciertas características de compra. Pero,
1: claro, por supuesto. 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Pero decía que en estos contactos frecuentemente que llevamos adelante con el representante de Hauswagen, lo que estamos haciendo es que él está transmitiendo información. Hoy en día es fundamental que la gente tenga información.
0: Claro.
1: Y a partir de la información que pueda brindar en estos minutitos que charlamos, en estos minutos, bueno, efectivamente, comprender que hay toda una serie de posibilidades, una gama de posibilidades, un menú de posibilidades, por los cuales efectivamente se puede acceder al automóvil cero kilómetro y no es que hay una que no es inaccesible efectivamente para muchas personas, para otras personas por supuesto que estarán pensando a la hora de comprar un automóvil, bueno, otro tipo de posibilidades, automóviles usados, etcétera, pero que hay muchas posibilidades de llegar efectivamente a acceder a todos los automóviles de la línea Volkswagen, ¿no es cierto?
0: Exactamente. La idea es transmitir, yo te he dado algunos ejemplos como para que la gente sepa que no es tanta la distancia que tenés para llegar al cero kilómetro y que se comuniquen, que me que traten de comunicarse, de bueno, mandar un mensaje o llamar por teléfono, sí, y tratar de sentarnos a armar, digamos, la

0: diferentes opciones que tenés. Siempre tenés la opción de contado y en caso de que tengas que entregar el usado, lo que te quedaría de diferencia, porque hay muchas veces que hay gente que ha hecho negocio y prácticamente de su bolsillo no pone plata.
1: Claro.
0: Ahora,
1: Mira vos.
0: obviamente, si hay gente que por ahí tiene para poner dinero, lógicamente la financiación, si bien son montos máximos, pedís menos plata, y por consecuencia las cuotas son un poco más accesibles y demás.
1: Sí.
0: Pero la idea básicamente es que hoy es una buena, es un buen momento, diría un relator, para que llegara a cambiar la unidad,
1: Sí.
0: a tratar de llegar a un solo kilómetro, porque la verdad que las líneas de financiación que tenemos y los valores que estamos manejando son altamente competitivos
1: Bien.
0: y la verdad que, como digo, siempre tratamos de que la gente nos compre a nosotros, porque aparte de que somos 120 familias que trabajamos de
1: Claro,
0: todo esto, ¿no?
1: lógicamente. No, pero además tenés el respaldo, obviamente, de una empresa como Volkswagen, de una automotriz como Volkswagen, con una empresa como Hauswagen. O sea que efectivamente hay todo un respaldo detrás fundamental, ¿no?
0: Por
1: Para
0: supuesto.
1: poder llevar adelante la transacción.
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1: Perfecto.
0: o lo que fuese
1: Sí, te
0: y...
1: decís, hola Alejandro, ¿cómo te va? Te escuché en la radio
0: Exacto.
1: y queremos charlar un ratito con la familia. Bueno, contanos un poco, ¿existe la posibilidad de que estén próximamente la fiesta, alguna de las fiestas acá en Azul? Una de las próximas fiestas más importantes es la Expo Miel, lógicamente. Así que por ahí en una de esas, si tienen la posibilidad de estar aquí con nosotros, la gente te puede contactar,
0: Es
1: bueno,
0: que
1: en el mes
0: seguramente
1: de junio.
0: es la idea, porque Azul, bueno, corresponde a nuestra zona de influencia y nos miden las ventas, los patentamientos y demás.
1: Ajá. Bien.
0: Entonces es muy probable que estemos presentes en todo ese tipo de eventos,
1: Bien.
0: porque
1: Bueno.
0: aparte nos sirve a nosotros y también, bueno, es como un poco obligación cuando hay eventos de esas
1: Estar
0: características. Estar
1: presente.
0: presente, por
1: Por
0: supuesto.
1: supuesto, por supuesto. 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Te pueden contactar, enviar un mensaje, tienen la posibilidad. Alejandro ha comentado que hay un descuento realmente fenomenal, formidable, para poder acceder a tu automóvil 0 km de la línea Volkswagen. Yo estoy viendo que están vendiendo mucho, mucho Taos, mucha
0: Sí,
1: Tera, hay mucho en la calle, ¿eh? Bastante, bastante.
0: sí.
1: ¿Hay algún, a ver, como para que la gente se vaya entusiasmando definitivamente y te llame? Te mando un mensajito en algunos minutos nada más, en el transcurrir de esta mañana, de esta tarde también. ¿Algún tipo de beneficio desde el punto de vista administrativo? Porque quedó como un. Hablamos de lo administrativo, dijimos después vamos a estar charlando. ¿Alguna ayudita como para, viste, todo lo que es el papelerío se pueda hacer más rápido? Contanos un poco.
0: Sí, en realidad todo depende mucho del estilo de negocio que compre, ¿no?
1: Claro.
0: Porque una cosa es cuando vos compras de contado, otra cosa cuando vos solicitas un crédito, eso a veces dilata un poquito más.
1: Claro.
0: Pero sí, siempre, siempre tratamos de darle algún tipo de beneficio, depende del vehículo que compre, vos tenés que yo. Los service gratis, vos
1: Ah,
0: tenés,
1: sí.
0: claro,
1: Ah, qué
0: tenés
1: bueno.
0: service gratis,
1: Ajá.
0: después La agencia muchas veces te oferta el servicio de mantenimiento del vehículo, se llama, que es decir, que vos podés pagar.

0: hoy los servicios de los del auto que vos tengas, el segundo, tercero, cuarto, quinto y sexto. Ajá. Lo pagás hoy y ya tenés todos los servicios pagos.
1: Venís cuando te organizás y le lo haces.
0: Claro.
1: Y ya está pago.
0: Claro. Ajá. Después, por ejemplo, tenés tenés todo lo que es la garantía, el servicio postventa, que es importante. No, y después, bueno, depende de cómo se dé el negocio. Por ahí ya se puede bonificar un polarizado.
1: Ajá.
0: Depende cómo se dé el negocio también. A veces nosotros generalmente tratamos que a los clientes que son de la zona y demás, le entregamos con un voucher de combustible.
1: Ah, bien, bien.
0: Entonces, hay ciertas cosas como para que el cliente termine comprando con nosotros. Porque aparte, cuando una persona termina comprando en otra ciudad, a la larga o a la corta termina yendo para allá.
1: Sí, claro.
0: Entonces, cuando vos compras allá, tenés algún beneficio extra,
1: claro, lógico,
0: que si no lo compras en otra ciudad.
1: Claro, está muy bien. Es una atención, claro. Es una atención más, un servicio más, es una forma de agradecimiento y reciprocidad para con el cliente.
0: Exactamente.
1: ¿No?
0: Exactamente.
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0: 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O que me llamen a mí, si por ahí no se puede hoy hacer una pequeña reunión, estamos acá cerca,
1: vemos, claro, el fin de semana. Una escapadita.
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1: Claro.
0: Todos los días.
1: Sí.
0: Inclusive este fin de semana, que es fin de semana largo, el domingo a la tarde estoy yo de guardia.
1: Mira.
0: Entonces, si quieren dar una vuelta
1: como un soldado
0: por la agencia, también para ver los diferentes tipos de vehículos. También hay una cosa muy importante, que podemos hacer pruebas de manejo.
1: Ajá.
0: Eso también es
1: muy
0: importante.
1: Yo te iba a preguntar si tenían previsto hacer alguna pruebita de manejo.
0: Claro, se puede hacer prueba de manejo para que la gente se sienta, lo vea, lo huela, que no hay nada más lindo que el olor de un auto cero kilómetro.
1: Cierto.
0: De modo que, bueno, espero y los esperamos a todos. Con todo tipo de consultas, acá estamos a disposición.
1: Bueno, muy bien. Ustedes lo han escuchado. 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Bueno, Ale, muchísimas gracias.
0: No, muchas gracias a vos, muy gentil como siempre. La verdad que tenés una energía muy, muy positiva, así que éxitos también para vos y, bueno, muchas gracias siempre por recibirnos y estar con las puertas abiertas para nosotros.
1: Bueno, muchas gracias. Merecidas absolutamente. Las 10 y 22 minutos de la mañana, aquí en la mañana de la radio, vamos a continuar con toda la actualidad y la información, pero antes nos relajamos un poquito.

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0: Bueno, muy bien, las 10 y 28 minutos de la mañana. Ahora, en algunos minutos nada más, vamos a estar comentando varios mensajes que nos han enviado en este momento, en esta mañana, sobre distintas realizaciones y demás vinculadas con distintos ámbitos, no solamente vinculadas con el entretenimiento, sino también con temas vinculados con la política y demás, que en algunos minutos le vamos a estar comentando, porque son cosas que van a pasar en nuestro medio. Ahora le damos la bienvenida a Facu, que ya está con nosotros en esta mañana, como casi todos los días, en esta mañana de día martes 19 de mayo. ¿Cómo le va, Facu? Buen día. ¿Cómo anda, amigazo?
1: Buen día. ¿Cómo anda? Buen día para todos. Buen martes para todos. Muy bien.
0: No sé por qué dijo, cuando yo dije como casi todas las mañanas, usted hizo una cara como diciendo, oh, no sé por qué.
1: ¿Qué necesidad de decir como casi todas? Sí,
0: obviamente. No son todas las mañanas. No, casi todas las mañanas.
1: El domingo no vengo. No, el sábado.
0: Los lunes tampoco.
1: No hacemos el programa.
0: Los lunes tampoco.
1: Ayer.
0: Los miércoles por ahí tampoco. Ayer, los viernes.
1: Nada, la semana pasada vine entero, vine completa. La anterior.
0: ¡Anótela! Bueno, así que...
1: Lo bueno es... No, ¿cómo es el dicho?
0: Nada, déjelo ahí.
1: Lo bueno es... Eso.
0: Sí, ponele.
1: Cuando algo es bueno y es poco, es mejor que sea. Sí. Resumido una cosa así, pero no me acuerdo cómo es el dicho.
0: Bueno, ayer se llevaron a cabo la entrega de los Martín Fierro. La verdad que hay que reconocer que Telefe tiene un manejo de la... Un manejo de la audiencia increíble. Como 3 horas antes ya empezaron con la previa, primero en el programa de ¿cómo es esta chica? Lozano, ¿no?
1: Claro, a la tarde.
0: Empezaron a mostrar todas lo que iba a ser, las mesas, etcétera, etcétera. Continuaron después con la famosa alfombra roja también. Faltaba una hora y media y ya estaban con la alfombra roja. O sea que ayer fue Telefe, nada más.
1: No, pero a su vez...
0: El manejo que tienen es increíble.
1: A su vez prolijo, súper prolijo.
0: Agradable, estéticamente muy lindo, muy agradable. Muy bien. Con hombres lindos, con mujeres lindas, con vestidos lindos, con... trajes, todo lindo, era todo hermoso, ¿vio? Es una cosa...
1: Hermoso,
0: muy es lindo. Increíble, ¿no?
1: Muy bien, los premios discutibles, al 100%. Ah,
0: los premios una vergüenza.
1: Al 100%.
0: Lo de siempre, va.
1: Lo de siempre. Pero hubo algunos...
0: Algunos... Yo no lo vi, obviamente que no vi todo eso porque era larguísimo, pero lo poco que vi, algunos eran...
1: Espere que acá voy a abrir la lista de ganadores para darme cuenta cuáles son los que me llamaron la atención, que dije no hay necesidad. Primero, como siempre, que ponen noticiero diurno, el mejor noticiero diurno gana el de Tele9.
0: ¡No! Siempre. ¡Ganó Tele9 otra vez! ¡Otra vez! Con esos... Con esos refritos que hacen de todo lo que sacan de las redes sociales, por favor.
1: En periodístico me llamó la atención...
0: Cero producción.
1: ...que ganara esta chica Opinión Pública, que es el programa el que está en Canal 9 también, que estaba los domingos, que ahora está en la semana.
0: La Mangel.
1: La Mangel.
0: No puede ganar la Mangel. Bueno, igualmente la terna era media floja también, competía con GPS del amigo de América.
1: De Grania. Que fue el único uno de los únicos que hizo discurso así político y que ganó.
0: Ah, ¿qué ganó Grania?
1: Ganó, no me acuerdo qué, pero ganó.
0: No. Grania no puede ganar nada, es como...

0: de los únicos que hizo discurso así político y que ganó.
1: Ah, ¿qué ganó Grania?
0: Ganó, no me acuerdo qué, pero ganó.
1: No. Grania no puede ganar nada, es como cuando le pusieron el Martín Fierro al periodismo en cable al Gato Silvestre, una cosa.
0: Bueno, y estaba con GPS y estaba con Camino a Casa, que es el programa de Cristina Pérez, el que iba con los famosos a las casas.
1: Sí.
0: Qué bueno, es otro tipo de periodismo.
1: Otro tipo de periodismo.
0: Pero bueno, igual nada, discutible, eso me pareció. Discutible también.
1: Bueno, era una terna floja igual, sí, papu. Era una terna floja. Ahí cualquiera podía llegar a ganar. Terminó ganando la Mangel, que la verdad es que. A ver, yo me pregunto, ¿no había otro programa para meterlo en esa terna, para incluirlo? Realmente, ¿no?
0: En Humorística Actualidad ganó Polémica en el Bar.
1: Polémica en el Bar. Claro.
0: Compitiendo con Pergolini, con La Noche Perfecta, que es un programón.
1: Sí.
0: Y con Las Chicas de la Culpa del 13, que bueno, nada, es un programa que no está mal.
1: Sí.
0: Bueno, ganó Polémica en el Bar. Raro. ¿Quién es columnista de Polémica en el Bar? Ventura, ¿no? No importa, pero bueno, nada, está bueno para decir.
1: Claro, sí, sí.
0: Bueno, Noticiero Diurno, lo de Telenueve. Estoy leyendo los que me sonaron, los que me hicieron ruido.
1: Sí.
0: Telenueve al mediodía me sonó raro. Después sí, que ganaron el Noticiero de la Noche de Telefe, creo que fue lo más justo.
1: Lógico, obviamente.
0: Olvídate.
1: Sí. Los otros compiten por el segundo puesto, ¿no?
0: Sí, en Interés General, LAM era muy obvio que iba a ganar.
1: Ajá.
0: Comparado con todo lo que había, obviamente.
1: Estaba de Brito, porque al principio no estaba de Brito. Sí, estaba. Después llegó.
0: Después La Peña de Murphy, ganó Corta por Lozano, ganó Guido con Buenas Noches Familia, creo que Guido ganó el de Oro. Está bueno que Guido no había ganado el de Oro, se lo remerece, porque la verdad viene trabajando hace un montón, pero justamente el año pasado de Guido pasó de programa tras programa y no fue el gran año de Guido.
1: No, para
0: en
1: nada.
0: En realidad yo le hubiera dado el de Oro el año que viene. Porque me parece que este es el año de Guido con el programa este que está haciendo ahora.
1: Claro,
0: pero bueno, nada.
1: El programa del año pasado fue un fracaso. Acordate que lo pusieron para tratar de pelear a Gran Hermano y lo pasaron por arriba. Y
0: a su vez iba pasando de formato en formato porque no le encontraba la vuelta. Es más, el de las bolas esa lo abandonó.
1: Sí, eso que te pegaba la bola y te tiraba la pileta. Que después se lo dieron al chileno, ¿te acordás?
0: Vicuña.
1: No.
0: Bueno, después en Big Show ganó Pergolini.
1: Ajá.
0: Que estuvo bueno, pero bueno, Pergolini no fue. En Reality ganó Masterchef. Eso es todo bien. 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
1: En Conducción Femenina, por supuesto que ganó Wanda Nara.
0: Discutible al 100%. Todo lo de Wanda Nara me parece altamente discutible.
1: Sí, absolutamente.
0: Con todas esas tremendas conductoras, meter esta Nava me parece que no daba. No puede ganar. Wanda Nara no le puede ganar a Moria, no le puede ganar ni a Pamela.
1: ¿Vos viste el gesto de Moria?
0: ¿Qué hizo?
1: Y se rió.
0: Sí.
1: Como diciendo, mirá lo que.
0: La invitan a Moria y le hacen ganar a Wanda Nara. Raro. Mariana Fabiani, Georgina.
1: Fabiani directamente ni fue, ¿viste?
0: No, ni fue. Creo que está de viaje, pero Georgina años que va y nunca le dieron un martillo.
1: Bueno, los años, acumular años tampoco significa.
0: No, pero es muy buena conductora. A mí me gusta como conductora. Bueno, el masculino ganó Guido. Eso lo llevó a que después ganara el oro, porque para ganar el oro tenés que ganar algo antes previamente.
1: Claro.
0: Lo de Mirta es discutible también. Labor periodística femenina es muy obvio que armaron la terna para dársela a Mirta, para que Mirta vaya al programa. En realidad, Mirta preguntó y se aseguró: si yo gano algo, voy. Si no, no voy.
1: Mirá vos.
0: Obviamente que.
1: ¿Y con quién estaba en esa terna?
0: Y le pusieron la terna a Carolina Moroso de Telenoche. Y a Soledad Larga, me encanta igual, de América Noticias, pero ni.
1: Ah, claro.
0: Como diciendo.
1: No le pusieron Lozano enfrente. Claro.
0: Le pusieron gente.
1: Sí, que la iba a ganar, obviamente.
0: Y la ganó.
1: Pobrecita esta chica Carolina, por una cosa u otra, nunca la termina ganando, ¿no? El año pasado le pasó lo mismo.
0: Ya se ve gana Mirta y va a decir, bueno,
1: está bien, ganó Mirta.
0: Está bien.
1: Y
0: ella chocho, obviamente, igual nada, de lo de Mirta destacable. Ganó Mirta y después que ganó, que quedaban como 8 o 9 externos más, se quedó ahí sentada en la primera fila. La verdad que es destacable.
1: Sí, para los que nos gusta el fútbol y nacimos

0: desarrollamos y crecimos con Macaya Márquez fue obviamente un momento emocional.
1: Está muy bien, Macaya.
0: Aparentemente igual, va a ir al Mundial otra
1: cuando
0: vez.
1: Cuando hicieron lo de los muertos, vio que cantó esta chica, la sobrina de Diego Torres.
0: Sí.
1: Ángela Torres.
0: Ángela.
1: Es más que la sobrina de Diego Torres, pero no me acuerdo el nombre.
0: Sí.
1: Muchos muertos del deportivos, periodistas deportivos, se murieron todos.
0: Sí.
1: Es como que el año pasado se murieron todos los periodistas deportivos.
0: No, todos no, Facu.
1: No, pero un montón.
0: Sí,
1: no,
0: una forma de decir. Muy, muy reconocido. Sí, un montón. Julio Ricardo. Mauro. No es Mauro, no.
1: Era un montón.
0: Bueno, fueron unos cuantos.
1: Bien, acá está. Rolando Graña ganó como labor periodística masculina. Le ganó a Nelson Castro.
0: ¿Quién le ganó
1: a Rolando Graña? A Nelson Castro, no, pobre. Que Nelson Castro se va hasta la China y vuelta caminando.
0: No, le zumban los misiles por al lado de la oreja y le dan a Graña que... Dios mío, ¿cómo es eso? A ver, repáseme eso, por favor. Porque es un tongo fenomenal.
1: La cuaterna, era Nelson Castro...
0: ¿Pero a qué?
1: Labor periodística masculina.
0: No podés.
1: Estaba Castro, Graña, Mauro Zeta...
0: Sí.
1: Que me gusta, Mauricio.
0: Sí, el otro día hizo un reportaje a un preso importante, muy interesante.
1: Y Germán Paulowski.
0: Ajá. Y lo ganó Graña.
1: Que Germán Paulowski es conductor más que nada.
0: Claro, es conductor.
1: Comparado con... Bueno, Graña también.
0: Pero no, a ver, pará. Paulowski no es labor periodística. No es labor periodística. Labor periodística es otra cosa. Lo que hace Pavlovsky es conducir un noticiero de información.
1: Bueno, Graña también. Graña conduce el noticiero de la tarde.
0: Bueno, pero por ahí tiene cierta... Claramente tiene una editorial marcada, etcétera, ¿no?
1: Los otros dos no, porque Nelson Castro, el Telenoche, ¿lo conduce? No.
0: Sí, lo conduce junto a esta chica, los dos... Pero Nelson tiene otro vuelo periodístico, como decíamos recién, se fue a la guerra de Medio Oriente, se fue a la guerra de Croacia, etcétera, etcétera. No, pero no se puede comparar. Qué barbaridad, bueno, qué disparar.
1: Ganó Graña después.
0: Bueno, pero es lo que yo te digo, Facu, cuando te digo, ¿cómo se le puede dar entidad a un premio más allá del show? A ver, es un show de la televisión hermoso, te repito, las mujeres están hermosas, los tipos se visten, se ponen re facheros, todo lo que vos quieras, todo eso es hermoso, el glamour, todo lo que quieras. Los premios son un tongo fenomenal, ¿no? Que gane realmente Wanda Nara, por más que haya tenido el mayor rating el año pasado en su programa, es cierto, vos la ponés a competir con las integrantes de la terna que había, la terna es una forma de decir, porque eran como 10 las que competían todas juntas, sí. una vergüenza, nadie tiene lo que hay que tener para decir, las 3 integrantes de la terna son estas, ¿no? En cambio ponen a cantidad, todo para que se sienten ese día a comer ahí, ¿no?
1: Sí.
0: Para que vayan a la fiesta, ¿me entendés? Yo creo que después de esto muchas van a decir, nah, esto es una joda, el año que viene no.
1: Nah, igual.
0: Van igual.
1: Igual Vero Lozano, me acuerdo, el año pasado dijo, no, el año que viene no, que se acuerda que se lo dieron a Susana. Ajá. Y dijo, no voy, estuvo ahí, ganó el premio. Y
0: claro, bueno.
1: Bueno, después, cronista, me encantó que ganara Guati, que es el mobiliario de intruso.
0: Ah, ganó Guati.
1: Hace 44.000 años, me encantó. La verdad, me encantó que no ganase Salwe, que no lo puedo ni ver. Me encantó que ganara él.
0: No sé quiénes eran.
1: Nada, no se pierde nada. Lo de Salwe.
0: No, Salwe ya sé quién es, obviamente.
1: Sí, un idiota.
0: El mobiliero de la tarde. Sí, pero, ¿quiénes estaban en la idea del más con Guati?
1: Estaba Cecilia Insigna de Arriba Argentinos y Daniel Rogiano de Buen Telefet. No sé, no los conozco.
0: Ah, no los conoce nadie.
1: No, pero a mí me gustó lo de Guati, porque Guati es mobiliero de hace mucho tiempo.
0: Sí, sí.
1: Un remador mal. Me gustó. En panelista ganó la Franchín, que me gustó.
0: Bien.
1: Me gustó. Me hubiera gustado más que ganar a Mariana Bray. Me parece que fue el año de Mariana Bray.
0: Sí, pero por una cuestión política no se la iban a dar.
1: Olvídate
0: que se le no se le iban a dar a Bray.
1: Otro discutible. En panelista masculino, ganó Bremer.

0: Luis Bremer.
1: ¿Bremer ganó?
0: Sí.
1: Ah.
0: Bremer, que trabaja a la tarde.
1: Sí.
0: A la tarde, que trabaja Ventura, ¿no? Yo uno todo, ¿no?
1: Sí, sí, sí, sí.
0: En panelista masculino, que estaba Martín Candalaf, que es el que está con Mariana, el que hace policiales.
1: Ah, sí.
0: Que es
1: sí.
0: un genio.
1: Sí, sí.
0: Estaba Ceferino Reato.
1: Ajá.
0: Que está ahí en Gran Hermano. Que bueno, es otro tipo de formato, pero es dentro de lo que él hace, es un capo. Paulo Kablan, que estaba en Georgina la Mañana, que hace policiales.
1: Sí.
0: Excelente.
1: Y está en el noticiero con Pawlowski.
0: Claro. Y está Luis Bremer.
1: Sí, Bremer. No.
0: Que o casualidad está con Karina Masoco a la tarde y a la mañana con Pamela David, ¿no?
1: Sí, sí, sí. Bueno.
0: Raro, todo raro, todo raro.
1: Sí.
0: Bueno, después lo de los actores, la verdad que no me importa absolutamente ninguno, porque eran todas series que no me importaron. La verdad, series que no miró nadie, sí. nada, vio que no me importó.
1: Sí.
0: Y después.
1: Pero hicieron un quilombo cuando subieron, siempre con la bajada de línea.
0: De línea.
1: Esa.
0: Oh, bueno, y Producción Integral ganó La Voz. Que me parece que está.
1: Atrasan 25 años en el pensamiento.
0: En Producción Integral ganó La Voz Argentina, y me parece que estaba bueno porque era como la producción integral.
1: Sí.
0: Así más grande, ¿no?
1: Claro.
0: Había, más que no fue, igual no fue como él. No tuvo tanto éxito la última edición de La Voz Argentina, pero bueno, ganó como producción, así que Occhiato estaba contento. Bueno, y destacamos lo de Macaya Márquez. El homenaje a América me gustó también, estuvo bueno, le hicieron el homenaje a América por los 60 años del canal.
1: Ah, mira.
0: Así que subió Vila a recibirlo, me gustó, estaba bueno, son 60 años del canal, y creo que...
1: Por supuesto, hay que reconocer.
0: Y es un canal que...
1: Que da mucho laburo.
0: Sí, no, que te puede gustar o no, pero está en vivo todo el tiempo, es todo el día en formación.
1: Genera trabajo a mucha gente,
0: sí,
1: y demás.
0: Sí, ¿no? La verdad que sí. Y bueno, y momentos chiquititos que estuvieron buenos, bueno, el reencuentro de Moria con Georgina, que se dieron un beso ahí falso adelante ahí.
1: Ah,
0: eso estuvo bueno.
1: Mirá.
0: Que eso lo generó Del Moro, ¿no?
1: Ah.
0: Eso que dijo, están las tres, suban. En realidad él quería que subiera Moria y Georgina, pero por miedo a que pasara algo, en el sentido de que por ahí una de las dos no quisiera, la unió a Carmen.
1: Ah.
0: O sea que subieron las tres juntas.
1: Ah.
0: Y Moria, lo importante era ver a Carmen, no pinchaba ni cortaba, lo que importaba es verla, Georgina y Moria, saludados, se dieron un beso, se dijeron algo, y se sacaron la foto.
1: Ah.
0: Igual no creo, creo que quedó en eso y nada más.
1: Sí,
0: ¿no?
1: Sí, sí, sí.
0: Y después ni bien...
1: Nada más falso que todo eso.
0: Ni bien entró, Del Moro dijo, él empieza a saludar a la gente y dijo, a ver Marley, te saludo, porque si no después decís que no saludo.
1: Que yo no te saludo, sí, sí, sí.
0: Lo tiró, tac, se notó, es muy obvio que no lo
1: que estaba nada. Todo preparado.
0: No, todo preparado, no sé por qué todo preparado. No estaba todo preparado.
1: Eso digo, que él ya lo tenía pensado decir.
0: Ah, puede ser. Pero en realidad en un momento determinado también Marley ganó y subió y lo saludó de una forma...
1: fría.
0: Pero es Del Moro ahí el tema, ¿eh? No es Marley.
1: Mm.
0: Del Moro no lo quiere.
1: Sí, sí, Del Moro...
0: ¿Te das cuenta? Le dijo, hola.
1: Del Moro se cree que está hacia arriba.
0: Está en el lugar que está porque se lo merece,
1: no.
0: Es el uno.
1: Pero está bien.
0: Pero
1: esto todo vio que todo esto es muy...
0: Muy, muy efímero.
1: Muy efímero, bueno, hay que ser más humilde.
0: Mientras, yo lo veo humilde a Del Moro.
1: ¿Usted lo ve humilde a Del Moro?
0: Sí, yo lo veo re humilde.
1: ¿Qué? ¿Cuándo?
0: Yo lo veo re humilde.
1: Vamos,
0: a mí me encanta.
1: Está bien. Cuando uno le pone subjetividad, va a encontrar...
0: No,
1: obviamente, pero no es humilde Del Moro. Claramente, no lo es. Pero bueno. Está bien, cada uno lo ve con los ojos que mira, los que ve.
0: Para mí es humilde, lo que pasa tiene su estilo.
1: No, Paco, no es humilde.
0: Tiene su estilo.
1: Nah.
0: Es un estilo.
1: Está bien. Está perfecto. Si usted lo ve humilde, me parece bárbaro. Si usted lo ve de esa manera, me parece bárbaro. No, me da la impresión que no. Me da la impresión que hay otros, como hay otros conductores que claramente... Guido, por ejemplo, tiene una sencillez mucho más a flor de piel.
0: Ah, tiene otro perfil. Lo que pasa es que
1: y sin embargo no deja de ser tan bueno como el otro.
0: Bueno, pero si todos fuéramos iguales sería un embole. Me parece que lo que pasa que lo que tiene es Del Moro, que no lo tiene, me parece, ni Marley ni Guido, es que es showman. Lo veo showman. Lo veo más Tinelli.
1: Sí.
0: A Del Moro.
1: Sí.
0: A Marley lo veo más perfil. Igual lo veo bastante showman, pero diferente.
1: No tanto.
0: Y Guido no lo veo.
1: Que pasa
0: Guido, es más, Guido tiene eso, que eso también. A mí, Guido como conductor, no me gusta para nada. Nunca me gustó. Pero lo importante de destacar de Guido, y me encanta, que él hace programas y en general.

0: Ahora en este no sé, pero en un montón de programas que le ha hecho, él no aparece en cámara. Se le escucha la voz.
1: Y, es
0: y
1: que...
0: eso habla muy bien de su ego. No, claro. No necesita estar ahí en la cámara. ¿Usted se lo imagina del Moro haciendo un programa detrás de cámara?
1: No, no, porque no. No, no, no es esencia. Sería, bueno, es lo que estamos ratificando. Pero de todas maneras hay que reconocer que Guido ya hace muchos años, yo te diría una década, que todas las noches, absolutamente todas las noches, inclusive acordate que en algunos años dos programas, ¿te acordás? Hacía uno a la tarde y te decía dentro de un rato nos reencontramos y después volvía a la noche, a las 9, en el prime time. Estaba a la tarde y a la noche, con lo cual... ha saturado, ¿viste? Llega un momento que a Guido lo veía hasta la sopa, ¿no?
0: Sí.
1: Y eso te va en contra también.
0: Sí, totalmente, sin lugar a dudas.
1: La gente se satura, es demasiado. Sí. Le en su afán por trabajar y Suar en su afán por tratar de ver cómo podía pilotearla de alguna manera, lo desgastaron a Guido de una manera.
0: Lo desgastaron. Pero bueno, ganó el oro. Me parece que se lo merecía él como conductor. Me parece que no fue el mejor año de Guido para ganarse el oro. Pero bueno, nada. Lo ganó, me parece. Ahí estaba también Lam como posible ganador del oro. Era otro de los que se hablaba. Pero bueno, nada. Yo a mí me hubiera gustado que ganara Lam. Para mí fue...
1: Pergolini también fue un año bueno para
0: Pergolini. Sí, pero a Pergolini no se le iba a dar, ¿sabe por qué? Porque Pergolini no fue. Entonces, dar un oro a una persona que no fue, yo creo que le perdía la gracia. Ellos miran mucho eso también, quién va y quién no va.
1: Claro, claro.
0: Porque obviamente siempre es lindo darle el premio a la persona que está ahí, ¿no?
1: Sí, por supuesto.
0: Pero bueno... Uno compara a los Martín Fierro de antes y decís, bueno, falta Tinelli, faltan un montón. Faltó Susana porque no trabajó. Pero Susana otros años no ha trabajado y ha estado igual.
1: Claro.
0: Mirta que estuvo, pero arañando, porque ya casi no va. Entonces como que estuvo Moria, pero nada. Me parece que se ha perdido lo que eran los Martín Fierro de antes, ¿no? También el tema de los actores. Antes había un montón de ficciones y había un montón de actores.
1: Sí.
0: Actores secundarios, actores de reparto.
1: Impresionante.
0: Y hoy en día no, todo eso, había muy pocos actores. Claro. Entonces, como que me parece que todo eso lleva a que el premio sea desinflado.
1: Se ha desdibujado.
0: Está como desinflado, es lindo, está bueno, pero me parece que está desinflado comparado con otros años, ¿no?
1: Y sobre todo cuando, en la medida en que sigan entregando premios a personajes, a personalidades o a programas que no le cuesta efectivamente encontrar sustento a ese premio, como el caso de Polémica en el Bar, por ejemplo, o como en el caso, como decíamos, de esta periodista de Canal 9, etcétera. Bueno, eso también hace que pierda credibilidad, o de Grania, eso también hace que pierda cierta credibilidad, ¿no? Pues vos decís, ¿cómo puede ganar? Seamos objetivos, ¿cómo le puede ganar Grania a Nelson Castro con una persona ya grande, una persona grande, un periodista reconocido que hace miles y miles de kilómetros para meterse en dos guerras en un solo año al mismo tiempo y sin embargo nada?
0: Sí, fue no todo fue raro, la verdad que fue raro, pero bueno, nada, me parece que en cierto modo también lo hacen un poco adrede para generar
1: la polémica, ¿no?
0: Para generar la polémica, pero bueno,
1: midió
0: muy bien el número,
1: y me imagino,
0: metió 16 y pico, que es un número lindo. 16 algo, así que la verdad que no, el número también no son los números de antes, que me acuerdo que medían 30 y pico los Martín Fierro, pero bueno, es un 16-3 medio.
1: Sí.
0: ¿Sí? Así que bueno, de esta manera pasaron los Martín Fierro y hubo algunas cositas ahí que estuvieron buenas.
1: Bueno, muy bien. Nos vamos a ir a la pausa, chicos. Las 11, yo no sé si este reloj exactamente, porque está la publicidad en la tele. 10:52, sí, casi menos 8 minutos de la mañana.

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0: Muy bien, acá estamos, 6 minutos que pasaron de las 11 de la mañana, con lo que me queda de vos, pero estoy, la voy bancando. Vamos a estar acompañándolos un ratito más en esta mañana, y bueno, en este momento vamos a estar charlando con gente que tenía ganas de charlar, que generé esta charlita porque los vi en TikTok, y digo, che, qué bueno que estén recorriendo, no solamente Azul, ¿no? Están recorriendo el país, y me fui para atrás y me puse a mirar un montón de videos de ellos. Pero los conocí con el video que estaban acá en la entrada, en lo que era la entrada Azul, y ahí los veía que estaban hablando y demás, y los vi muy simpáticos. Yo digo, se van a animar a la radio, no van a tener ningún tipo de problema. Y para saber un poco qué los lleva a recorrer el país, qué imagen tenían de Azul, y bueno, y cómo están viéndolo y todo eso, invitamos a ellos que son de Neuquén, ¿sí? Tienen un proyecto que se llama A 80 por América. Así se llama. Los podés encontrar como @A80 por América y ahí podés ver permanentemente todas las propuestas que tienen a todos los lugares que han ido y a los que van a ir seguramente, porque los veo que no los para nadie. Ellos son Quique y Mari, ¿sí? Que están visitándonos hoy un ratito acá en la mañana y le vamos a dar obviamente la bienvenida. ¿Cómo andan, chicos? Buen día.
1: ¿Qué tal? Buen día, Facu. ¿Cómo estás?
0: ¿Cómo andamos?
2: Buen día
1: a toda la audiencia.
0: Un placer saludarlos. Qué lindo. Los vi como muy, muy cómodos en la cámara, hablando y demás. Y yo digo, no van a tener problema para venir a la radio, a charlar un ratito conmigo. No, tranqui. Los invito a acercarse un poquito al mic, eso sí, para que se pueda escuchar mejor. Bien. Chicos, ustedes son de Neuquén.
2: Sí, somos neuquinos, los dos. Yo me crié en la ciudad de Centenario, que queda a 15 kilómetros, pero después a los 17 años yo ya me fui a vivir a Neuquén, y bueno, después la vida nos juntó.
1: Sí, yo soy nacido en Neuquén.
0: Sí.
1: Ambos somos docentes, nos conocimos en la escuela, trabajamos
0: mirá.
1: Más o menos 12, 13 años entre los dos, cada uno.
0: ¿Son docentes de qué?
2: Yo soy profe de educación física.
0: Educación física. ¿Y vos?
1: Yo soy profe de matemática, en realidad mi título es profesor en enseñanza técnica profesional, doy clases de matemática y electricidad, o daba.
0: O daré. Claro. Estamos en stand-by, una pausita por ahí.
1: Estamos en una pausita.
0: O por eso una pausa larga.
1: Y vamos a ver.
0: Uno sí, nunca sí. Sabe. Y bueno, ¿y en qué momento a ustedes les surge la idea de decir, bueno, nada, nos vamos a recorrer el país?
1: Y medio como que los dos ya antes de conocernos teníamos algo parecido en este proyecto, pero también fue, la ciudad de Neuquén es muy cara, estamos en zona petrolera, donde está Vaca Muerta, se escucha mucho, entonces hay sueldos muy altos para la gente que trabaja en las empresas, y al mismo tiempo todo es muy caro, alquileres, comida, supermercado. Entonces vivíamos para trabajar.
0: Sí.
1: Y bueno, era eso, no estábamos mal,
2: estábamos muy bien, de hecho, económicamente
1: teníamos bien nuestro doble sueldo cada uno, o sea, doble cargo en las escuelas. Pero nos veíamos encerrados en eso, en que era mucho trabajo para poder disfrutar 2 días a la semana, el fin de semana. A veces no, porque también la docencia te hace trabajar mucho en tu casa.
0: Claro.
1: Planificar, corregir, preparar.
2: Claro, proyecto. Teníamos también trabajos extras también.
1: Y cuando decidimos hacer este proyecto, sí. No nos alcanzó la plata, tuvimos que tener trabajos extras.
0: Sí. Claro, no quedó otra. Y bueno, ¿en qué momento les picó el bichito? ¿Qué pasó? ¿Qué les pasó por la cabeza a quién de los dos esto de decir, bueno, nada, nos vamos? Salimos al mundo.
1: Ya nos conocimos así.
2: Ya nos conocimos así y yo también soy bastante aventurera. Viajé a dedo, viajé en avión con amigas. Y bueno, esta fue la forma que yo, cuando nos conocimos, le dije, che, me estoy enganchando, pero la idea mía es irme. Y él me dijo, pero pará, yo también me quiero ir. Y fue como, wow, ¿de verdad? Y él me dice, pero yo quiero viajar en motorhome. Así que bueno, teníamos ahí unos ahorros cada uno. Pudimos comprar el furgón. Y camperizamos todo el furgón nosotros, sin saber absolutamente nada, mirando YouTube, comprando herramientas y aprendiendo a usarlas. No, fue todo un proceso y una aventura desde que empezamos.
0: ¡Qué lindo!
2: Hermoso, sí.
0: ¡Qué lindo! Bueno, y ahí se empezó a generar todo, generándolo ustedes. ¿Y qué pasaba con la familia de ustedes, no? Imagino cada uno de tener su familia o sus amigos, sus allegados, cuando les plantearon esto de decir, bueno, nos vamos a recorrer.
2: Bueno, yo por mi parte tengo a mi papá, que tiene un motorhome también, que de hecho el primer mes de viaje lo hicieron con nosotros. unos genios. Sí. Después tengo a mi hermana, que también tiene un motorhome, así que somos como bastante rodanteros, familia rodantera. Y bueno, cuando tomamos la decisión, mi mamá me miró y me decía, hija, pero ¿vas a vender todo y no te vas a dejar nada para vos? Y la verdad que uno tiene que vivir liviano, y eso lo fuimos aprendiendo en el camino. Pero bueno, tu familia, contales.
1: Y mi familia un poco más conservadora.
0: ¿Sí?
1: Mi papá, tanto mi papá como mi mamá, muy adultos, entonces como que estábamos ahí como...
0: Sí, ¿Estás seguro?
1: Claro, muchas preguntas, sí. Pero tampoco me dijeron que no podía hacerlo ni nada, ya somos grandes. Sí. Yo tengo 36 años, ya tiene 37. Así que bueno.
0: Si son grandes y son chicos a la vez, viste que 30 y pico hoy en día no son los 30 y pico de antes,
2: sí,
0: ¿no? Así que todavía son muy jóvenes y tienen un montón de cosas para hacer. Y bueno, y en cierto modo el apoyo, o medianamente el apoyo de su entorno, los impulsó a meter viaje. ¿Y ahí a dónde? ¿Qué fue el primer destino? ¿Salimos para dónde?
1: Y pero en realidad nosotros compramos el furgón y ya empezamos a viajar. El primer viaje lo hicimos al Calafate, con el furgón comprado hace 2 días. Sí. Pusimos el somier atrás, le sacamos las patitas.
0: Entró
1: perfecto, una nafe, una laderita.
2: Y un canasto con un par de ollitas. Y
1: nos fuimos un mes.
2: Sí, nos fuimos hacia el Perito Moreno a conocerlo.
0: ¡Wow!
1: El Chaltén también.
2: El Chaltén, sí. Estuvimos parte del sur y bueno, y eso también nos acompañaron mis papás.
0: Sí.
2: Mis papás que también tienen su camioneta.

0: acompañaron, pero era...
1: Y fue la prueba de fuego.
0: Sí, sí, sí. A la noche nos despertábamos porque, claro, al ser furgón se condensaba, entonces uno secaba el techo y después sí. Era como, che, hace frío, a te toca a vos, nos codeábamos. Y, o sea, desde que empezó esta aventura, empezó con tanto amor y que estuvo tan bueno que la verdad que esto de... Cada una de las cositas que nos vamos acordando, sí. O por ahí miramos ahora el furgón y decimos, che, ¿te acordás cuando pusimos la alacena?
1: Sí. No, son cosas... Fue como una casa, una persona que construye su casa y se va a vivir antes de que esté terminada. Sí. Bueno, algo así, porque después qué empezamos hermoso. Así. Aislamiento, revestimiento, ya los muebles. Hoy la tenemos completa, nos llevó 2 años y medio terminar de armarla como queríamos nosotros. Nos faltaron algunas cosas que la armamos en camino. Sí. Pero estamos bien equipados, ahora sí.
2: Bien equipados, sí, totalmente. Bueno, eso está bueno, ¿no? Sentirse cómodos y obviamente uno debe vivir un montón de experiencias, un montón de situaciones, un montón de momentos con mucha gente. Porque permanentemente van, como hoy me están conociendo a mí, en cada lugar van conociendo gente nueva y debe haber de todo. Hay gente buena, hay gente no tan buena. Sí. Me imagino que deben pasar por un montón de situaciones. Cuéntenme un poquito de eso. Algo que les haya pasado, algo lindo... Y algo que no tan lindo.
1: No tan lindo, tenemos muy pocas experiencias. Sí. Ahora te vamos a contar una. Pero lindo es que al estar sin tiempo, como cuando vos te vas de vacaciones, querés hacer 1000 cosas a la vez, terminás más cansado de lo que estabas. Sí. Y al mismo tiempo conociste puntos turísticos, pero no conociste la ciudad, no conociste el pueblo.
0: No conociste la gente, la cultura, así como claro. Bien a fondo como lo conocemos nosotros.
1: ¿Sí? Sí. En este momento nos permite como habitar los lugares, porque llegamos, estamos, no sé, capaz que queremos quedarnos un día, nos quedamos una semana, conocimos gente, charlamos, vimos la dinámica del lugar... Tenemos un gatito, entonces lo sacamos a pasear 3 veces por día.
2: Ah, eso me contaste vos cuando me mandaste. Sí. ¿Cómo se llama?
1: Sí. Lolo.
2: Lolo.
1: Entonces, al sacarlo a pasear a él también, a recorrer, es como que observamos, miramos la dinámica de los lugares. Es muy interesante.
0: Nos Mirá. Hace que nos comuniquemos con la gente, porque se acerca a la gente cuando tienen buena energía. De hecho, conocimos gente brasilera estando en...
1: Chaco.
0: En el Chaco. Sí. Y fue porque el gato se fue y estuvo... Nosotros lo encontramos y cuando miramos estaba muy entre medio de todo el grupete de brasileños. Sí, lo estaban acariciando así con los pies y él estaba como boca arriba, como
2: tirado.
0: Acarícienme. Y dijimos, nada, dale, de verdad.
2: Qué lindo. Bueno, son cosas lindas, sí, ¿no? Sí, son sí, cosas sí. lindas. ¿Cuánto tiempo hace que ya salieron?
1: Un año y casi un mes. El 6 de mayo del año pasado salimos.
2: ¿Y en este año y pico volvieron?
0: A Neuquén, sí, fuimos y volvimos, sí.
2: ¿Volvieron una vez?
0: Sí.
1: Se podría decir que dos, porque en realidad hicimos la ruta 40 hasta La Quiaca, cruzamos a Bolivia y volvimos por el día nomás. Sí. Después hicimos Chaco, Corrientes. Bueno, y ahí yo tuve la lamentable noticia de que mi papá estaba enfermo, entonces...
2: Ahí tuvieron que volver.
1: Sí. Y ahí estuvimos esperando, viendo cómo evolucionaba. Mi papá tenía 95 años, entonces... Bueno, cuando mi mamá me avisó que ya había que internarlo y que ya estaba mal, ¿qué hacemos? Bueno, volvimos. Obviamente no teníamos casa, no teníamos nada más que la casa de nuestro papá. Sí. Así que a la casa de los familiares. Estuvimos algo de un mes allá, sí. Compartimos después la fiesta. Mi papá falleció, lamentablemente, pero compartimos con la familia. Estuvimos pasando la fiesta y después nos fuimos a Chile.
0: A Pucón,
1: tuvimos un mes y algo y volvimos a Neuquén antes de salir de vuelta acá para la zona de Buenos Aires.
2: Claro.
1: Así que se podría decir que volvimos 2 veces, pero la segunda vez fue cortito el viaje a distancia. Sí.
2: Claro, bueno, bien. ¿Y de Azul sabían algo ustedes?
0: No.
2: ¿Cómo cayeron en Azul? ¿O pasaron y vieron el cartel y dijeron Azul?
1: Mira, fue planificado igual, sí. Fue planificado, ¿sí? Pero siempre sobre la marcha, sí. Siempre sobre la marcha.
0: Nos pasa por ahí que nosotros, somos vendedores ambulantes,
2: sí.
0: Vendemos trufas, pochoclos y saumerios.
1: Ese es nuestro sustento hoy en día.
2: Trufas, bueno, no, pero además me mata porque es todo trufas,
0: pochoclos y saumerios.
2: No, me mata porque es todo variado.
0: Claro,
2: no es que me dijiste...
1: Sí. Trufas y pochoclos de alimento.
2: Claro, mirá.
1: Y a Giro no le puede faltar el saumerio, entonces.
0: Claro, el saumerio tiene que estar, ¿viste?
2: Bueno, acá, hablando de las trufas, acá en Azul, específicamente, tenemos Chillar y Cacharí, que pertenecen a Azul.
0: Ah, mira.
2: Y en Chillar,

0: Sí.
1: Hay plantación de trufa y bueno, nada, se hace el Festival de la Trufa.
0: Ah, bueno, pero nosotros hacemos las trufas de avena.
2: Nosotros somos moncitas. No, no es
1: ¡Ah!
2: la
1: Es otra
2: fruta.
0: cosa. Claro, no es
1: Ah,
0: la
1: yo
0: fruta.
1: pensé que era la
0: No, no, no, no.
1: fruta.
0: Nosotros es a base de dulce de leche, cacao, avena y
1: Ay,
0: coco.
1: qué
0: Riquísimo.
1: rico. Ah, ese tipo
0: Después
1: de.
0: te vamos a dejar una. Después
1: Ese
0: te vamos a dejar una.
1: tipo de trufa pensé que
2: Sí.
1: ya,
2: Ese tipo de trufa, sí.
1: ahí está,
0: Y
1: bien.
2: Somos moncitos.
0: claro, entonces nosotros lo que hacemos, vendemos y la misma gente nos va diciendo qué lugares lindos hay cerca
1: Sí.
0: y bastante gente nos nombró Azul. Entonces dijimos, che, bueno, pasamos primero por Rauch, que de hecho venimos de Rauch, y después nos vinimos para acá, para Azul. Y
1: Sí.
0: así, y la misma gente, de hecho, hasta con las redes sociales
2: Y
0: ahora nos
2: por redes
0: está
2: sociales mucho
0: pasando,
2: también.
0: que por favor vengan a tal lado, nos están
2: Vengan a
0: diciendo,
2: Tres Arroyos, vengan a
0: vengan de tres.
2: Ayacucho, vengan a
1: Sí, he
2: la
1: visto,
2: gente de la zona que va viendo los
1: me he puesto a
2: videos.
1: leer comentarios. Sí, me he
0: Sí.
1: puesto a leer comentarios. Es más, cuando estaban ahí el video que vi yo, así gente, así azuleños también les ponían. Vayan, y en uno yo vi que les pusieron, vayan a la boca de la sierra, como yo les
0: Sí,
1: decía.
0: sí, sí,
1: Vi
0: sí,
1: que
0: sí.
1: abajo la gente les pone, y eso está buenísimo, es muy lindo, es como que permanentemente interactúan con ustedes, ¿no?
0: Nosotros nos pasa por ahí que la misma gente de que vive en la ciudad nos dice lugares para conocer, que tal vez uno va a turismo y en turismo te dicen, no sé, bueno, tenés para conocer esto y esto y esto. Y vos hablás con alguien del lugar y dice, che, pero no te nombraron esto y no te nombraron aquello. Y es
1: Claro.
0: como, y anotamos, y empezamos a anotar, anotar.
1: Para
0: Entonces.
1: conocer y recorrer lo mayor posible, ¿no?
0: Exactamente, exactamente.
1: Bueno, pero eso
2: Tenemos
1: está
2: un grupo
1: bueno.
2: entre nosotros dos nomás.
0: Sí, que se llama Camio.
2: Y ahí vamos poniendo todos los datos que nos va dando la gente cuando vamos charlando, porque también son muchas cosas, nos olvidamos. Anotamos todo y después de la noche nos ponemos a revisar y bueno, intentamos hacer todo lo que nos dice la gente también.
1: Obvio. ¿Cómo notan a la gente de Azul? ¿Predispuestos? ¿Atentos? ¿Cara de
0: Re bien.
1: culo?
2: Sí, sí,
1: ¿Qué
2: sí.
1: onda? ¿Buena onda?
0: Re.
1: Ah, qué
2: Mucha. Hasta
1: bueno,
2: el
1: bien.
2: momento mucha.
1: Bien, bien, bien. Bueno.
2: El domingo estuvimos vendiendo en el parque acá del
0: Del
2: balneario,
0: bañario.
2: unos pochoclitos, unas trufas que hacemos nosotros. Y sí, la verdad que nos han tratado muy bien, nos han dado datos, hemos
1: Ah, qué
2: conocido gente.
1: bueno.
2: Un señor de acá de Azul nos invitó a una quinta que tiene para que nos podamos parar ahí. Así que estamos súper cómodos.
1: Ahí están parando ahí.
0: Sí,
1: Sí.
0: estamos
1: Ah,
0: parando ahí.
1: mirá,
0: Sí,
1: qué
0: sí, sí.
2: Así que aprovechamos a
1: Bueno.
2: mandar un saludito.
1: Sí, ¿cómo se
2: Sí,
1: llama?
2: Federico Randazzo, que tiene una gestoría acá en la
1: Federico
2: ciudad. Sí.
1: Randazzo. Bien, le
2: Sí.
1: mandamos un
2: Nos dio un lugar, así que
1: saludo.
2: estamos súper cómodos.
0: Sí. Re
2: ¿Qué es?
0: contentos. Ayer, por ejemplo, llegaron, ¿cómo, chicos? Dice, no tienen internet. No, nosotros nos manejamos con los datos. Le dijimos, bueno, yo traje la Starlink, nos puse hasta internet, todo, nada.
1: Qué
0: Nada.
1: bueno.
2: Y esas
0: Súper.
2: cosas, viste, que
0: Sí.
2: no te esperás y llegan y nada, muy
1: Eso
2: contentos.
1: es hermoso. ¿Y qué tienen pensado? ¿Quedarse unos días más acá? Yo les preguntaba eso el otro día por mensaje. La idea es quedarse acá unos días y después, ¿cómo continúa el camino?
0: Y bueno, mira,
2: ¿Cómo continúa el
0: ¿cómo
2: camino?
0: continúa el camino?
1: O lo
0: Esa
1: van, o el
0: pregunta.
1: camino lo van, lo van en el hacer, se
0: Y
1: va
0: más o
1: formando.
0: menos,
2: Sí,
0: pero
2: bastante sí.
0: ahora, por ejemplo, estamos como apuntando como para el lado, digamos, del norte, como para el lado de Entre Ríos, o bueno, para ese
2: Corrientes.
0: Corrientes. Queremos conocer las flores
2: Sí.
0: que nos habían comentado que era muy lindo, que queda cerca de acá, que está
1: Queda,
0: bueno.
1: estamos así a 1 horita y media, ponele.
0: Claro.
2: Pero imagínate que la idea principal nuestra cuando salimos de vuelta en Neuquén era ir para el lado de Corrientes, todo por la costa de Buenos Aires.
0: Sí, y mirá dónde estamos.
1: Claro, sí. Bueno, viste que el camino te puede llevar por un montón de lugares. ¿Tandil conocieron? Perdón que no escuché eso.
0: Conocimos
1: Sí,
0: Tandil,
1: Tandil es
0: estuvimos 2
1: hermoso.
0: semanas en Tandil, no, nos enamoramos. Y
1: Tandil es
0: así todo,
1: hermoso.
0: tratamos de hacer todo, pero nos vinimos y vimos otros videos, porque viste que cuando uno empieza a buscar lugares te empiezan a aparecer videos de otros viajeros y demás. Dijimos, ay, nos faltó ir a este, que era
2: El Molino de Quijote, el
0: el
2: monumento, sí.
0: sí,
1: La
0: ese.
1: Plaza del Quijote.
2: Sí, en Tandil,
0: En
2: sí. Ah,
0: Tandil,
1: no, en
0: no,
1: Tandil,
2: en
1: en
2: Tandil.
1: Tandil. Ah, yo pensé que acá era Azul.
0: No, no, no.
1: Ah, claro, sí.
0: Y bueno,
1: Hay un
0: entonces,
1: monumento del Quijote.
2: sí.
0: claro, eso nos faltó conocer. No, no, no.
1: Claro.
2: Y
1: Yo lo vi de
2: seguramente algo
1: lejos.
0: más. Y
1: Sí.
0: seguramente que algo más. Pero
1: Sabes que yo no
0: bueno,
1: fui nunca y
0: mira.
1: he pasado en el auto una vez que fui al médico, porque acá en Azul también mucho acostumbramos a ir al médico, que vas a Tandil, que por ahí hay más médicos o hay
0: Claro, hay
1: más
0: más
1: variedad, ¿no?
0: cerca,
1: Más
0: sí.
1: especialistas. Y de lejos pasé y lo vi, pero bueno, Tandil tiene de todo, tiene
0: De
1: cosas
0: todo.
1: hermosas, muy lindas.
0: De
1: Es
0: todo.
1: una ciudad mucho más grande, ¿no?
0: Sí.
1: Ya es una ciudad grande,
0: Sí.
1: propiamente dicha. En este caso todavía nosotros somos una ciudad relativamente más pequeña y está como el trío, que es Tandil, Azul o La Barría.
0: Ah, mira.
1: Que somos los tres.
0: Bueno, la barría no conocimos.
2: Nos han dicho mucho también.
1: Está muy cerquita de acá. O la barría, sí. A través de eso tenés una autovía, así que llegás en nada.
2: Es para el otro lado donde queremos ir, 40 minutos. Pero en una de esas.
0: Sí, en una de esas capaz que vamos. Porque justo conocimos a unos chicos en Sierra de la Ventana.
2: Sí.
0: Que son de allá y nos dijeron, chicos, pasen por Olavarría y pasan por casa. Así que fue como...
1: ¡Ah!
2: También son viajeros, tienen un motorhome. Y en Olavarría tienen su familia y un terreno. No tienen casa ellos. Entonces, cuando vuelven a Olavarría, estacionan en su terreno.
1: Mirá qué lindo.
2: Vénganse acá, nos dijeron. Así que estamos contemplando.
1: Sí. Bueno, qué lindo que en el camino uno se cruza con gente con la misma energía de uno, ¿no? Sí. Que eso está buenísimo. Sí. Yo quiero saber el nombre del proyecto, por qué se llama de esa forma. A 80 por América, se llama así. Y así los pueden encontrar en las redes, aquellos que tengan ganas de conocer y de ver los videos. Los sigo en TikTok, pero en Instagram
0: y
1: no.
0: Y en Instagram también.
1: Los tengo que buscar en Instagram. Sí. ¿Por qué se llaman así?
0: Bueno, nos llevamos a 80 por América porque, como les comentamos anteriormente, viajamos nosotros con un gatito. Bueno, y ese gatito tiene 16 años, se llama Lolo, y no nos deja viajar más de 80. Él, cuando superamos la velocidad de 80, él está durmiendo y se despierta y ¡wow! Y mira el que está conduciendo.
1: ¡No!
0: Te lo juro, y nos reta. Entonces, como, bueno, perdón, Lolo, bajamos a 80 y él va, come, toma agua, vuelve.
2: Ya está muy cómodo en la camioneta, hace todo, hace sus necesidades afuera, no tenemos piedritas, tiene su alimento, come mientras andamos en movimiento, pero si andamos más de 80 se queja.
1: Mirá qué inteligente. Sí. ¿Cómo es Lolo?
0: Lolo.
1: Mirá Lolo,
0: y sabés que ese de 80 no es solamente con nuestra camioneta, porque nosotros teníamos un vehículo antes de tener la camioneta y también lo subíamos, y si vos superabas más de 80... Él como que se quejaba de vuelta, entonces bajaba a 80 y estaba todo bien. O sea que evidentemente o hay algo en los motores que es un zumbido, viste que ellos se escuchan mucho más que nosotros. Sí. No sabemos bien qué es, pero te juro que a más de 80 no podemos andar porque él nos frena.
1: Y partiendo de ahí quedó ese nombre.
0: Y quedó ahí.
2: Sí, además vimos que el consumo fue bastante óptimo, 80. Sí. Para frenar, andamos con un vehículo pesado, para frenar a 80 es una buena velocidad, para esquivar. Y bueno, quedamos a 80.
1: ¿Con qué andan? ¿Con una combi?
2: Es una Peugeot Boxer.
1: Ah, una Peugeot.
2: De techo alto, sí. Que bueno, camperizamos nosotros, intentamos no ponerle tanto peso, pero todos los muebles, agua, sí. Tenemos un tanque 100 litros, sí. Todo pesa, entonces bueno, a esa velocidad vimos que andamos bien.
1: Bien, ¿cuál es el imprevisto más que les haya pasado o la anécdota que tengan por ahí más grande en todo este recorrido que han tenido? ¿Algo que les haya pasado que recuerden más por lo...? A ver, lo que quieran. Imagino que en este tipo de viaje uno se va de vacaciones una semana y siempre algo tenés para contar que te pasa, ¿viste? Me imagino ustedes que están recorriendo tantos lugares y encontrarse con tanta gente y viviendo tantas experiencias, me imagino que deben tener un montón de cosas.
0: Bueno, mira, nosotros parte de cuando estábamos camperizando el furgón, hicimos la carretera austral en Chile y bueno, nos pasó que hacía una semana que le habíamos puesto la alarma a la camioneta y estábamos, dejamos estacionada la camioneta y nos íbamos a tomar como un barquito para cruzar a un fuerte que estaba justo al frente.
2: Es una anécdota mala, sí, pero que terminó bien.
1: Bueno, mejor.
0: Exactamente, mejor, exactamente.
1: Está bueno que me lo aclares.
2: En Valdivia
0: fue. Y bueno, y la cosa es que escuchamos que se saltó una alarma y él me dice, la alarma de la camión. Entonces él se acerca a la camioneta y el auto de al lado estaba sonando la alarma. Agarra él, desactiva la alarma y la vuelve a activar y la puerta se abre. Entonces había un ladrón que estaba intentando abrir la camioneta nuestra. Y nosotros lo encontramos justo cuando abrió la puerta. Entonces,
1: con las manos en la masa.
0: Exactamente. Sí. Entonces él agarró, corrió, lo empujó, bueno, toda una secuencia. Miramos que no haya roto nada, no había nada roto. Cerramos las puertas y le digo yo a él, ¿sabes qué?
2: Claro, el contexto,
0: claro.
2: Estábamos en una terminal como si fuera de colectivo, pero era de barcos y lanchas, porque estábamos en el fuerte Nieblas y queríamos cruzar a otro fuerte que hay al frente. Entonces, sí, le pagamos a un cuidador, la dejamos en estacionamiento, Y ocurrió esto.
0: Que este cuidador estaba entongado con el ladrón.
1: ¡No!
0: Sí,
2: porque después nos dijeron que se habían saludado.
0: Sí. Bueno, entonces la cosa es que esto, nos subimos arriba de la camioneta y él me dice, ¿qué hacemos? Y yo le digo, vámonos, porque si nosotros nos bajamos y nos tomamos el barco, vamos a llegar y la camioneta va a estar abierta, así que no. Entonces hicimos 3 cuadras y desde abajo de un ferry nos hacen seña como diciendo, vengan, pasen. Y nosotros bajamos, subimos a ese ferry, que era como un barco que llevaba vehículos, y cerraron la compuerta y empezamos a viajar.
2: Claro, no sabíamos que se podía cruzar con el vehículo.
0: No sabíamos. Y entonces la cosa es que terminamos conociendo el fuerte, terminamos conociendo dunas.
2: Después nos dijeron, hay una playa acá, 2 kilómetros, 3, y ya que estábamos con el vehículo, fuimos, dormimos ahí.
0: Y no, si hubiésemos ido caminando, capaz que nos hubiese pasado algo peor con la camioneta.
1: Totalmente.
0: Entonces nosotros siempre decimos que no hay mal que
1: por bien no venga. Ahí está. Y toda esa experiencia también,
0: sí,
1: ¿no?
0: Sí,
1: de todo absolutamente uno aprende, me parece. Sí. Más en este tipo de cosas que te hacen ustedes, que la verdad que... nada, es todo un desafío, ¿no? Es una aventura.
0: Sí.
1: Yo creo que es una aventura propiamente dicha. ¿Y qué es lo que más extrañan de lo cotidiano, de lo que dejaron en sus casas?
2: Y las juntadas.
0: Las juntadas con amigos.
2: Juntadas con familia.
0: Sí.
2: De mi parte, mi familia es muy familiar. Todos los domingos se come en la casa de algún pariente. Se extraña mucho eso. Se extraña también las juntadas con amigos.
0: Los sobrinos.
1: Igual engancharon justo una etapa o un momento en el cual hoy en día, viste, a través de las redes,
2: totalmente,
1: a través del celular, hoy en día puede estar en contacto. Esto haciéndolo, ponele, hablamos 20 años atrás, más difícil aún.
2: Mucho
1: porque,
2: más difícil.
1: Porque antes era por carta y esperar a que llegue la carta y mandar la carta por correo. Hoy en día tenés esa posibilidad de, no sé, llamás y ves a la persona por una videollamada.
0: Sí.
1: Pero bueno, no vas a comparar con esto, ¿no? Con el contacto, con el mirarse la cara, con el contacto directo, ¿no?
0: Sí, eso totalmente. El contacto directo y el estar con amigos es como...
1: Sí. ¿Y del trabajo de cada uno extrañan algo?
0: No.
1: Yo,
0: por ejemplo, soy apasionada de mi profesión, porque yo trabajaba en nivel inicial, entonces el nivel inicial es un contacto directo con infancias que te dicen te quiero mucho y realmente te lo dicen de corazón, ¿viste?
1: Sí.
0: Yo extraño un poquito eso. Pero por ahí lo que no extrañamos mucho, que es por algo que también tomamos la decisión de estar hoy acá, es la burocracia que uno tiene que tener, como por ejemplo presentar proyectos para que te lo avalen supervisión, para que vos lo puedas hacer, llevar a cabo.
2: Los docentes no van a entender.
1: El sistema no.
0: Claro, cansó. Es un trabajo que se hace extra del horario laboral, que es el que no nadie lo ve a eso, ¿viste?
1: Claro.
0: Entonces, uno cuando es realmente que lo lleva en el corazón y tiene esa vocación, hace un montón de cosas por los alumnos.
2: Extras a lo que te corresponde, claro, por lo que te pagan.
0: Exactamente. Claro. Y pasa que por ahí vos tenés docentes que son paralelos tuyos, que hacen la mitad de las cosas y cobran exactamente lo mismo que uno. Y vos decís, pucha, pero yo le estoy dando todo a los pibes que están a cargo mío, ¿viste?
1: Uh-huh.
0: Y ella dice, bueno, pero yo, si hago o no hago, da igual. Y no, yo quiero que el nene que me pasó, nenes de que han egresado de séptimo grado, me han venido a decir, profe, usted fue mi profe de jardín. Entonces, claro, ya está, con eso...
1: Es hermoso.
0: Ay, nosotros tenemos un dicho que decimos, nosotros nos enorgullece muchísimo el encontrar al alumno que tengas esa devolución, pero lamentablemente lo que nos pagan no nos llena la heladera.
1: No, claro,
0: entonces,
1: claro,
0: nos llena el corazón, pero no la heladera. Entonces dijimos...
2: Bueno, claro, tenemos que dejar de lado ese horario que podemos estar haciendo un proyecto que obviamente no es pago, pero lo hacemos por los chicos. Y a veces que nos complica porque no nos alcanza plata, entonces tenemos que hacer otro trabajo y fue como una carga muy pesada que nos pusimos y éramos muy activos los dos en la docencia, entonces era como nos sentíamos como que hacíamos mucho más lo que teníamos que hacer y no se veía reflejado ni en sueldo, ni siquiera en puntaje docente, en nada más que un agradecimiento de los chicos.
1: Eso ayudó a dar el paso. ¿Y cómo se manejan ahora con el tema con lo económico, no? Más hoy en día, ¿cómo está
0: Esa es la
1: todo?
0: pregunta.
1: Claro, no, no, no, me la dejaron servida además, justito. Pero,
2: La verdad que bien.
1: ¿Bien?
0: Sí. La
1: Porque
0: verdad que
1: me
0: bien.
1: imagino que deben tener que obviamente, manejarse con precaución, con cautela, obviamente,
2: Sí, no podemos hacer muchos gastos, por ejemplo, salir a comer a restaurante muy seguido y cosas así que antes por ahí hacíamos.
0: comprarnos ropa porque no nos, lo que entra tiene que salir algo. Es como
1: Claro.
0: por los espacios
2: Nos
0: reducidos.
2: dimos cuenta que hay muchas veces tampoco es tanto lo que vos ganás, sino vos tenés que darte cuenta cuánto gastás. Y hoy en día tenemos muy pocos gastos, nos desligamos de no tenemos casa, no tenemos otro auto, no tenemos nada que nos cobre, que tengamos que mantener. Tarjeta de crédito, solamente tenemos una con el seguro de la camioneta.
0: Sí.
2: Entonces nos va alcanzando, vamos viviendo el día a día y hacemos al revés que antes. Antes descansamos entre comillas,
0: Sí.
2: sábado, domingo y feriados. Hoy trabajamos sábado, domingo y feriados y salimos a recorrer y a conocer los días de semana.
0: Los días de semana.
1: Claro, lo tienen bien
2: Y
1: organizado
2: con eso por
0: entonces.
2: ahora nos alcanza.
1: Qué
0: Sí.
1: bueno, bueno.
0: Con la venta de pochoclos, trufas y sahumerios,
1: Qué
0: ¿no? Sí,
1: bueno.
0: sí, sí.
2: Y la verdad que también estamos muy agradecidos con la gente porque sí, nos compran. Hay mucha
0: Sí.
2: gente que nos compra solamente para ayudarnos porque sabe lo que estamos haciendo.

0: Bueno,
1: Sí.
0: y la verdad que también estamos muy agradecidos con la gente porque sí, nos compran. Hay mucha
1: Sí.
0: gente que nos compra solamente para ayudarnos porque sabe lo que estamos haciendo o porque vieron la camioneta o porque le contamos. No tanto porque quería pochoclo, quería trufo, quería,
1: Claro.
0: sino...
1: Sino por la predisposición y nada, de darles una mano,
0: Exactamente,
1: ¿no?
0: sí.
1: La verdad que
0: Sí, sí, sí.
1: eso está
0: Hay mucha
1: buenísimo.
0: gente que se ve reflejada en lo que hacemos, como la mayoría nos dice,
1: Es mi
0: es mi
1: sueño,
0: sueño, ¿viste?
1: sí. Igual cada
0: Entonces...
1: vez veo más gente que lo hace.
0: Sí,
1: Sí.
0: hay muchísimo.
1: Yo creo de que, o será de que uno a través de las redes hoy en día uno está más visible que antes, ¿no? Pero noto eso, de que cada vez veo más gente que está haciendo ese recorrido, esto de decir, bueno, nos vamos, recorremos, probamos, vemos qué pasa. Y me parece que está buenísimo,
0: Y
1: ¿no?
0: además esto de
1: No hay
0: la
1: que quedarse con las
0: conexión,
1: ganas.
0: esto de
1: No hay
0: la
1: que quedarse con
0: conexión
1: las
0: que
1: ganas.
0: nombrabas, no solamente te permite estar conectado con la familia, sino que hay mucha gente que trabaja. Hay gente psicólogo que hacen terapia a través de videollamadas.
1: Sí.
0: Hay gente que trabaja en administración, hay gente que...
1: Que
0: Hay mucha gente que
1: sí.
0: trabaja con... Trabaja desde la camioneta,
1: Sí.
0: tiene su internet, tiene todo, y trabajan ahí. Ellos tienen su trabajo fijo, con horarios. No es nuestro caso,
1: Sí.
0: pero también te lo permite esto.
1: Claro.
0: Sí.
1: Sí. Bien, vamos a invitar a la gente que está escuchando, que tenga ganas de seguirlos en las redes sociales. Vamos a recordar cómo figuran para aquellos que quieran viajar con ustedes, por lo menos virtualmente. Es a 80 por América, el por es con una X.
0: A
1: Sí.
0: 80X América.
1: América.
0: Todo
1: Ahí
0: junto,
1: está.
0: Instagram y TikTok.
1: Ahí está. Y ahí los van a ver a los chicos y van a ver los videos y los lugares que recorrieron. Y bueno, y si quieren sugerirles lugares, yo ya les sugerí la Boca de Sí. las Sierras, que me parece que es como el lugar. Más que y más allá de la Boca de las Sierras, todo lo que tiene que ver que hay alrededor de la Boca de las Sierras, ¿no? Que es el, como les decía, fuera de micrófono, ¿no? Tenés el parador, tenés también el parador de la Boca de
0: El
1: las Sierras,
0: monasterio.
1: el monasterio Trapense, y tenés también el ahí en Pablo Acosta, que
0: Sí.
1: está buenísimo también, que es muy, muy lindo, muy campo.
0: Muy campo,
1: Muy lindo,
0: sí.
1: muy lindo. Pero bueno, la Boca de las Sierras es como que nada, cuando uno va en el auto que vas entrando eso y ves a, eso es maravilloso. Ahí es para hacer tomas y hacer esos videitos que hacen
0: Estos
1: ustedes
0: videitos.
1: también, sí, pero de una, así queda registrado. Chicos, les deseo lo mejor, un placer conocerlos.
0: Bueno.
1: Muchísimas gracias, muchísimas gracias por invitarnos y
0: Muchas
1: bueno.
0: gracias a vos, acá a la radio, a la gente de Azul también. Nos está encantando el lugar. La verdad que es muy lindo. Un lugar con mucha historia. Nosotros no
1: Sí.
0: estamos acostumbrados a ciudades tan antiguas. Nuestra ciudad, Neuquén, tendrá la mitad de años que por acá. Entonces ve los edificios,
1: Sí.
0: los
1: La
0: parques, todo nos llama la
1: escultura,
0: atención.
1: sí. Claro. Sí, somos ciudad cervantina, que eso no sé si se los dijera.
0: Sí, nos
1: No.
0: comentaron. Sí,
1: ¿Sí?
0: sí, sí. Nos comentaron que era en Ciudad Cervantina, que acá
1: Ah,
0: está
1: sí, es
0: la
1: verdad.
0: colección más grande del Quijote.
1: Ah, muy bien, mira cómo sabe.
0: Estuve estudiando.
1: Estoy estudiando.
0: Declarado por la UNESCO, nos dijeron, ¿no? Sí.
1: Claro, por la UNESCO Castillo La Mancha. Y está en Casa Ronco, la
0: Los vamos a ir a
1: colección.
0: conocer, sí.
1: Ah, sí, Casa Ronco nos dijeron, sí, que hay para recorrer, Que
0: que es como un museo.
1: está acá muy
0: Sí.
1: cerquita de la plaza.
0: Mira.
1: Así que
0: Está
1: vayan a.
0: anotado, está anotado.
1: Está anotado,
0: Bueno, ahí
1: sí.
0: tienen la mayor colección. Sí, y es realmente maravillosa. Pero bueno, ¿qué más? ¿Qué otra cosa? ¿Qué más puedo vender, Azul? No, esto, me parece que el tema de la ciudad cervantina creo que es como la vedette, ¿no? Es como algo que destaca mucho a la ciudad. Ya hace muchos años fue declarada ciudad cervantina y bueno, hay un festival, que es el Festival Cervantino, se hace más para fin de año, pero bueno, durante el año se trabaja en instituciones, con el Quijote y con todo ese tipo de cosas. Hace poquito se hizo el lanzamiento oficial. Donde los chicos estuvieron haciendo obras de teatro y
1: Qué
0: todo lo que tiene que ver con
1: lindo.
0: el Quijote.
1: Sí.
0: Así que tiene mucha cultura, Mazul,
1: Mira.
0: en ese sentido. El teatro tienen que conocer también.
1: Ah, sí, el teatro lo pasamos por
0: El teatro
1: afuera.
0: solo fuimos para
1: Sí,
0: afuera, sí.
1: por afuera. Pero lo tienen que conocer por dentro y van a quedar Y después nos recomendaron un lugar para
0: anonadados.
1: comer, que bueno, no sé si se puede decir.
0: Sí,
1: Ah,
0: decilo,
1: ¿cómo
0: sí.
1: era?
0: Ay, no
1: El
0: me acuerdo.
1: lugar. Ay, no me
0: Está
1: acuerdo.
0: anotado por ahí.
1: Está anotado que vinieron muchos famosos
0: La
1: a comer.
0: fonda.
1: La
0: La fonda.
1: fonda,
0: Ahí
1: sí.
0: está.
1: Sí,
0: Muy bien,
1: sí.
0: la fonda, claro, se come
1: ¿Abundante?
0: abundante, es
1: Bien.
0: así. Son de buen comer, si les gusta comer rico.
1: Y nos gusta comer rico,
0: Bueno,
1: sí.
0: sí.
1: Nosotros, de hecho, en la
0: Un saludo a la
1: camioneta
0: fonda que nos estamos tirando el
1: priorizamos.
0: chivo, pero bien. Sí,
1: Mira.
0: sí, sí.
1: Hay un voucher para los chicos.
0: Hay un
1: Para los chicos y
0: voucher.
1: para el conductor.
0: Ahí está, vamos.
1: Queremos la
0: Vamos los
1: idea.
0: tres, para los tres.
1: Ahí está, para los tres. ¿Qué decías?
0: No, que yo, nosotros priorizamos, por ejemplo, la mesada porque amamos cocinarnos.
2: Amamos comer, que es algo que nos encanta a los dos, así que priorizamos tener una mesada bien amplia.
3: Claro. Cocina con horno
2: tenemos. Cocina con horno.

0: horno con tres hornallas.
1: Ah, están cómodos. Están bien instalados. Está
0: Re bien
1: buenísimo.
0: instalado. Hicimos todo como un sillón en L para que estar cómodos, por ejemplo, si nos toca un día de lluvia, de poder estar cómodos adentro. Que por ahí nos pasa que hay alguno rodantero que dice, ay, pasé un día de lluvia y era re chiquito el lugar, claro, porque hacen todo así como muy chiquito y les queda un
1: Sí, les
0: lugarcito.
1: queda un lugar muy
0: Claro,
1: chico.
0: nosotros lo pensamos todo, día de lluvia, día de
2: Está
0: viento, día.
2: hecho por nosotros, a
0: Sí,
2: nuestro gusto,
0: sí.
2: entonces como que estamos bastante cómodos, sí.
0: Sí.
1: Claro, bueno, chicos, me alegro un montón conocerlos. Les dejo entonces tarea para el hogar. Teatro Español.
0: Bien, Teatro Español.
1: Que no se lo pierdan, porque
0: Sí.
1: es un mini Teatro Colón, es maravilloso. Obviamente tienen que ir a la Casa Ronco por el tema de lo de Cervantes y lo que tiene que ver con esa colección. Y
0: Sí.
1: después, hablando de paisajes, la Boca de las Sierras y toda esa zona turística, ese recorrido turístico que es maravilloso. No se pueden ir de azul, sí, y quiero ver los videos después.
2: Lo van a ver en
1: Sí,
2: videos.
1: así
0: Van a
1: que
0: ver en
1: bueno.
0: video, sí.
1: Y ahí vayan contando un poquito cómo viven esa experiencia ahí en vivo y en directo, que siempre es lindo verlos. Les deseo lo mejor. Un placer, son divinos. La verdad que me cayeron muy bien. Ya desde el momento que los vi ahí, que me digo, se merecen venir acá a la radio a charlar un ratito conmigo. Me encanta. Me encantó la onda y la energía que tienen. Así que a meterle para adelante. Sí, muchas gracias.
0: Muchas gracias,
2: Gracias.
0: gracias.
1: Saludamos ahí, que está firmado. Ahí está,
0: Saludamos,
1: vamos. Ahí está. Gracias, chicos. Un placer recibirlos. Muy bien, seguimos nosotros. Nos quedamos un ratito más. No se vayan.
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2: Muy bien, 5 minutos para llegar a las 12 del mediodía y es el momento de cerrar esta mañana de día martes, que estamos cerrando acá a través de Radio Ciudad, como siempre, acompañándolos y contándoles un montón de cosas. Una hermosa charla que tuve con los chicos que vinieron a visitarnos, César.
3: Bueno, Fajo. Qué frío que hace.
2: Frío.
3: Sí, hace mucho.
2: Pero acá está hermoso, acá está muy lindo.
3: Sí. Bueno, sí, ahí teníamos muchas cositas para contarles, pero el tiempo es tirano. ¿Vio que se dice que el tiempo es tirano, Facu?
2: Totalmente.
3: Claro, porque no te pregunta, el tiempo no te pregunta, él ejecuta y listo, se terminó y se terminó. Pasa y pasa, no hay ninguna... ninguna forma de detenerlos, ¿no? Bueno, no, tenía por acá... Bueno, después mañana le vamos a contar algunas novedades que tenemos para comentarles, pero que ahora lo dejamos para el día de mañana. 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Bueno, Facu, ¿tienes ya la joyita de González?
2: Tengo la joyita, pero antes, como siempre, le voy a contar cuáles son las farmacias de turno. ¿Le parece?
3: Me parece. Presentadas por Farmacia López.
2: Muy bien, las farmacias de turno en esta jornada sí. Son Martín.
3: ¿Cómo venimos ahí, eh?
2: Oh, ¿por qué?
3: Estamos trabados.
2: No me trabé.
3: Es como que cuesta tragar.
2: No, me meto un café recién y me vuelve. 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
3: ¡Corre Franco este fin de semana, Facu! Oh, ¡qué lo parió!
2: No me lo pierdo.
3: No, ni ahí.
2: No.
3: Bueno,
2: ¿qué hora es?
3: Y todo el fin de semana. Así que no se moleste porque no voy a atender mensajes, nada.
2: Yo no lo jodo el fin de semana.
3: Bueno, no se moleste. Bueno, pero por las dudas.
2: Yo soy...
3: Por las dudas que joda.
2: Yo que no le escribo nunca. Soy cero molesto. Soy esas personas que no.
3: Lo bien que hace.
2: Bien, la cosita. ¿Y para qué le voy a...
3: Ni viernes, ni sábado, ni domingo.
2: Tampoco lo iba a hacer, así que despreocupes.
3: Ay, tengo que comentarles a nuestros queridos oyentes de los domingueros. ¿Vio los domingueros y las domingueras, Facu? Sí. Que a partir de este domingo vamos a estar a las 10 de la mañana.
2: Muy bien.
3: Pues hace mucho frío. La verdad que el domingo pasado venía 8:30 caminando por la calle. Se imagina mi alegría, qué alegría.
2: Yo el sábado vengo a las 7:30 y no
3: me... Bueno, pero...
2: 7:30 vengo, así. Y en moto, así que nada, no llore.
3: ¿Pero por qué viene tan temprano?
2: Porque tengo que trabajar. Vengo a traer el programa del sábado, no se hace la sala.
3: Hay que armarlo. Es como el informativo, lleva una hora sí, por lo menos.
2: Me imagino. Tiene una estructura, tengo que editar el programa, Dios tengo mío. Que editar los audios.
3: No. Una cosa de loco.
2: Tengo que venir 7:30.
3: No sé cómo miércoles no gana el Martín Fierro.
2: No, el Martín Fierro no, pero nada.
3: Pero no, el lo importante es el reconocimiento de la gente.
2: Totalmente. Facu. Y después de 20 años están ahí.
3: Por supuesto, tal cual. Así que les decimos a los queridísimos oyentes y las oyentas. ¿Se dice oyenta?
2: Los oyentes.
3: Los oyentes que estamos, si Dios quiere, el domingo a partir de las 10 de la mañana, ¿no? Y bueno, y además el domingo vamos a transmitir el, o sea, nosotros no, el equipo de profesionales que transmite la final del campeonato con River Belgrano. Belgrano River lo vamos a transmitir así como lo hicimos el domingo pasado con Belgrano Argentinos Juniors. Transmitimos aquí por Radio Ciudad, ¿eh? Ah, y bueno, el domingo transmitimos el rally, Facu.
2: Sí, sabía.
3: Sí, nos mandaron una me enviaron un mensaje tan lindo, pero tan lindo los integrantes del equipo de transmisión bonaerense de en algún momento lo voy a compartir, ya ahora no podemos por razones de tiempo, pero la verdad que fue un mensaje, está bueno eso, ¿viste? Porque muchas veces uno después termina algún acontecimiento, algo, y quedan un saludo nada más. Y este muchacho, Gustavo Krenz, que es la voz, que es el que lleva adelante el equipo de transmisión del rally en toda la provincia de Buenos Aires, que transmitió a través de Radio Ciudad en oportunidad del último rally aquí en el sábado, el domingo próximo pasado, en Azul. La verdad que tuvo conceptos tan hermosos que está bueno. Muchas gracias, muy amables. Bueno, Facu.
2: Bien, nos vamos. ¿Te parece?
3: Sí, nos vamos, nos
2: con
3: vamos.
2: La verdadera joyita musical presentada por Joyería y Relojería González.
3: Sí, señor.
2: ¿Qué sonó ayer que yo no pude venir?
3: The Police.
2: Ah, bien.
3: Bien. Bien ahí. Bien ahí.
2: ¿Qué tema?
3: Nah. Nah, Paco. Nah. No me mandé al frente, Paco.
2: No me quemé. Gracias a todos acá, qué linda charla con los chicos de Neuquén. Me ponen por acá, después acá me pone otra persona también. Hermosa entrevista, un placer escuchar a estos jóvenes andariegos por nuestro país. Felicitaciones a ellos, encantadores y jóvenes.
3: Sí. Divinos. ¿La grabó a la charla? Sí.
2: Sí, obviamente.
3: Así que en las redes sociales.
2: Lo conocí por TikTok, en realidad. Los vi en TikTok y digo, estos chicos tienen que venir acá a charlar un poco, la verdad que los vi muy carismáticos, divinos, sí, para hablar. Y
3: La rompieron.
2: Y me encanta esto que estén eligiendo diferentes lugares para recorrer y eligieron Azul.
3: Muy bien.
2: Están hace una semana acá.
3: Sí.
2: Y ahí les recomendé un montón de lugares para ir.
3: Muy bien. Vio que ahora hay un... Lo que quería poner yo con mi señora, las empanadas esas que salen... industrializadas, digamos.
2: Ah, sí.
3: Sí.
2: Está como de moda.
3: Sí, bueno, en las grandes ciudades es un éxito asegurado.
2: Totalmente.
3: Sí.
2: Nos vamos porque me tengo que ir.
3: Porque son las... Bueno, Paco, si se tiene que ir, nos vamos, sí, a la mierda.
2: Porque está barato que está en otro lado.
3: Nos, ¿no?, vamos a la mierda.
2: Sí.
3: Bueno, listo.
2: Nos encontramos mañana.
3: Dale.
2: Hasta mañana. Chau.

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0: ¿Qué tal? ¿Cómo están? Bienvenidos. Estamos comenzando otro encuentro de rock. Martes. Para nosotros otra oportunidad de encontrarnos a disfrutar de los mejores artistas del rock nacional e internacional. Como por ejemplo, The Police, que ya abría este segundo día de la semana en el encuentro de rock de hoy. Message in a Bottle es una canción de 1979 que pertenece al álbum Regatta de Blanc. La canción narra la historia de un náufrago en una isla, quien envía un mensaje en una botella con la esperanza de obtener ayuda. Un año después siente que no necesita el amor. Posteriormente encuentra 100 billones de botellas en la playa, descubriendo que hay más gente en la misma situación.
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0: Más recuerdos del rock en este martes de Que Sea Rock, ahora con Creedence Clearwater Revival y Carol.

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0: yo te avisé, 1987 para los Fabulosos Cadillacs y el segundo disco de estudio del grupo musical de Argentina, de donde escuchábamos El Genio del Dab.
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1: La balada seleccionada para este martes en que sea rock, el Unplugged de Eric Clapton, nos traía Layla.
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1: Ahora los espíritus desde Aguardiente, año 2017, con Ju.

0: cerrando el tercer bloque de rock de este martes. Los Abuelos de la Nada, clásico del rock nacional, Chalamán.
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0: El clásico de Alanis Morissette, You Got Now, reversionado por Late Night Savior.
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0: Es momento de hablar de Green Day, grupo de música rock con reminiscencias punk, formado en 1988 e integrado por Billy Joe Armstrong en voz y guitarra, Mike Dirnt en el bajo y Trey Cool en batería. Berkeley es el lugar donde surgió Green Day. Billy y Mike, cuyo verdadero nombre es Mike Pritchard, vecinos de la localidad californiana de Rodeo, formaron la banda a finales de los años 80. Billy Joe Armstrong había crecido en una familia de 6 hermanos, cuyo padre, camionero y músico de jazz, falleció cuando Billy Joe tenía 10 años. Su madre, camarera y fanática del country, le regaló un año después una guitarra que todavía posee y toca. Por su parte, Mike Pritchard era hijo de una adicta a la heroína, lo que hizo que fuera adoptado por una pareja que, a su vez, se divorció cuando Mike tenía 7 años. A la edad de 15, Mike alquiló una habitación en la casa de Billy Joe. Y así comenzó todo. Trey Cool, cuyo nombre verdadero era Frank Edwin Wright III, nació en el 72 en Alemania y creció en Wilitis, una localidad situada al norte de San Francisco. Pronto, creó un vecino grupo a todo esto, con alguien que vivía al lado de su casa, nada más ni nada menos. The Lookouts se llamó. Llegó a editar un disco en su propio sello, Lookout Records, y con este grupo comenzó a tocar por los clubes punk de la zona de Berkeley, California. Billy Joe y Mike, hacia el año 1987, forman The Sweet Children, antecedente real de lo que sería Green Day, nombre que adoptan en 1989. El cambio de nombre se debió a que otra agrupación local ya había fichado por Warner Records y su nombre era parecido, Sweet Baby. La formación se completó con John Kriftmeyer, más conocido como Al Sobrante, que ejecutó la batería al principio de la carrera de la formación. John Kriftmeyer.

0: Casualidades de la vida, Lookout Records, la productora de Trey Cool, se interesó por la nueva banda que estaba surgiendo y por su primer disco, que se llamó 1000 Hours, en 1989. A este le siguió un año más tarde el álbum 39 Smooth, tras la edición de la cual Keith Mayer decidió abandonar el grupo. Trey Cool entonces entró a la banda para ocuparse de tocar la batería. Continuadores de bandas punk de primera ola como The Ramones, pero influidos también por el renovado rock de Queen y otros grupos, Green Day se embarcó en una gira nacional que les llevó a clubes y parques de skate, lo que cimentó su reputación en el circuito underground. En el año 1992 llegó la edición de su segundo álbum, Kerplunk, grabado en 5 días y lanzado en Lookout Records. Como auténtica banda independiente, hicieron varias giras nacionales a bordo de una furgoneta que antes había servido de biblioteca móvil, comprada y conducida por el padre de Trey Cool, Mr. Wright. Gracias a todo ello, la popularidad de la agrupación creció de manera inusitada y el trío dejó de manera amigable Lookout Records para fichar en 1993 por Reprise Records. La siguiente entrada del grupo, que sucedió en un estudio, se prolongó por espacio de 5 semanas, durante las cuales grabaron su tercer álbum llamado Dookie, un disco de apenas 39 minutos y 14 canciones. El de larga duración llegó a las tiendas en abril de 1994 y en un par de meses había vendido más de 1 millón de copias. Ese mismo año actuaron en la gira Lollapalooza y en el festival de Woodstock. Al año siguiente, Armstrong y Cool fueron padres y Dirnt se casó. Dookie llevaba una carrera imparable que solo se detuvo cuando el número de copias vendidas superó los 9 millones. En ese año de 1995 llegó Insomniac, el siguiente álbum del trío que, a pesar de no tener el rotundo éxito de su antecesor, logró vender más de 1 millón de copias en los Estados Unidos. Tras la gira posterior a la edición del disco, el trío decide tomarse un tiempo de descanso, hasta que en el verano de 1997 graban Nimrod, álbum que llegó a las tiendas el 14 de octubre de ese año. El último disco fue que el grupo introdujo en el mismo algunos instrumentos y elementos que enriquecieron sus composiciones, como un violín o instrumentos de viento. Y ya, las últimas grabaciones de la banda de Berkeley han sido Warning del 2000, American Idiot del 2004 y el directo Ballet in a Bible de 2005. Por una de las canciones que integran este último trabajo, la banda recibió un Grammy a la mejor grabación del año. ¿Cuál es esa canción? La que vamos a usar para cerrar su biografía. Boulevard of Broken Dreams. Green Day, en Que Sea Rock.
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2: Gracias por acompañarnos, hemos llegado al final de la edición de este segundo día de la semana. Nos reencontramos mañana, miércoles, para seguir disfrutando del rock exclusivamente seleccionado para este espacio de rockeros. Nos vamos con Charlie, los de Clics Modernos y el clásico. Nos siguen pegando abajo. Buen resto de jornada y hasta mañana.

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2: 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Podemos aprender algo de nuestros errores. 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
3: En el norte de San Juan se encuentra el Parque Nacional San Guillermo. Posee una parte representativa de los Altos Andes del Nuevo Cuyo. Entre sus habitantes se encuentran gran cantidad de vicuñas, guanacos, ñandúes cordilleranos, pumas, zorros colorados y cóndores. El parque protege el hábitat de la mayor concentración de vicuñas del país.
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1: Las voces más reconocidas se alzan en defensa del medio ambiente. La Sole nos explica cómo rodearse de árboles no solo es sano, sino también ecológico.
2: Rodéate de verde, embellece tu paisaje. Además de aumentar el valor de tu propiedad, plantar árboles alrededor de tu casa puede reducir el uso de energía hasta un 50% en verano y disminuir el costo de la calefacción hasta un 25% en invierno. Conectate con la naturaleza. Lo que haces, cuenta.
1: En la voz de una celebridad fue un consejo a favor del medio ambiente.

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4: En el nombre del Padre, del Hijo y del Espíritu Santo... amén. Muy buenos días, queridos hermanos. Como hijo de Dios, me place mucho saludar a cada uno de mis hermanos que está en esta mañana, en este día, en esta hora de la tarde, hoy día martes, día cabalístico, día esotérico. Quiero invitar a cada uno de mis hermanos a que saquen turno para este próximo día viernes,

0: 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Bueno, queridos hermanos, quiero invitarle a cada uno de ustedes que tiene problemas en el amor, que tiene problemas en el hogar, en su negocio, en su campo, en su chacra, con sus animales, que ha sido víctima de un daño, de una brujería, de un fenómeno psicosomático. Usted, querida hermana, que está postrada en esa cama, hay que buscar la ayuda. Dios nos pone personas como instrumento que Dios me ha puesto acá en la ciudad de Bolívar, en la ciudad de Tandil, de Chivicoy, de Junín, de Lincoln. 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cura, que sana y que tiene secretos. Bueno, queridos hermanos, gracias a ustedes de todo corazón y por supuesto estaremos sacando 2, 3 testimonios de agradecimiento, así que vamos a escucharlos para que ustedes tomen esa sabia decisión de visitarme.
1: Me sentía muy mal, estaba mal en el hogar y gracias a Dios que nos ayuda siempre, me siento bastante mejor, creo que estoy bien curado ya. Yo le comentaría que, les diría que crean, que tengan fe, que se pueden curar.
2: Yo vine por una crisis de pareja, muy muy enamorada, estuve muy mal, muy deprimida y la verdad que sentí como mucha más seguridad, más amor propio, sobre todo porque yo estaba muy muy entregada, digamos, muy abandonada también. La verdad me siento mucho mejor, pude tener la fuerza para cortar esa relación que no podía cortar, conocí a otra persona y estoy, la verdad, muy feliz. La verdad que bueno, que prueben, que aprovechen esta oportunidad porque realmente cambia la vida en muy poco tiempo y es única.
0: Qué lindo es escuchar a estos hermanos que vinieron, se curaron, se sanaron, salieron adelante. Gracias de todo corazón a cada uno de ustedes, porque verdaderamente eso es lo que trato a diario, de curar, de levantar a aquel hermano que está postrado, frustrado en esa cama, que no toma una decisión o quizás buscó una puerta errónea, busque la tercera que es la vencida. 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Bueno, queridos hermanos, hemos llegado al final de nuestro micro de 5 minutos, hoy día martes. Agradecerle a cada uno de ustedes por comunicarse y vamos a pedir la bendición del Padre, del Hijo y del Espíritu Santo. Amén. Que Dios los bendiga. Será hasta mañana.
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0: ¿Qué tal? ¿Cómo están? Bienvenidos. Estamos comenzando otro encuentro de rock. Martes. Para nosotros otra oportunidad de encontrarnos a disfrutar de los mejores artistas del rock nacional e internacional. Como por ejemplo, The Police, que ya abría este segundo día de la semana en el encuentro de rock de hoy. Message in a Bottle es una canción de 1979 que pertenece al álbum Regatta de Blanc. La canción narra la historia de un náufrago en una isla, quien envía un mensaje en una botella con la esperanza de obtener ayuda. Un año después siente que no necesita el amor. Posteriormente encuentra 100 billones de botellas en la playa, descubriendo que hay más gente en la misma situación.
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0: Más recuerdos del rock en este martes de Que Sea Rock. Ahora con Creedence Clearwater Revival y

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0: Yo te avisé, 1987 para los Fabulosos Cadillacs y el segundo disco de estudio del grupo musical de Argentina, de donde escuchábamos El Genio del Dub.
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1: La balada seleccionada para este martes en que sea rock, el Unplugged de Eric Clapton, nos traía Layla.
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3: Ahora los espíritus desde Aguardiente, año 2017, con...